0: esto lo que hay aquí, con los vecinos de fondo, por supuesto. Bueno, no te olvides que en la casa de la milanesa llega, ya llegaron hoy los pollos de campo y menudo de campo. Bueno, entonces te comento más sobre Remisejales, viajes a Corrientes y Itatí, privados y compartidos, a Corrientes Gauchito Gil, privados y compartidos, y donde más está viajando lo que es Santa Fe, privados y compartidos. 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También recorremos todos los eventos. 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Bueno, ya creo que para la semana que viene ya nos estamos enterando lo que está organizando Landy Lamela Presenta para julio. Para julio, no te olvides. Así que mientras estamos de vacaciones, le metemos la pachanga, che. Bueno, vemos para qué fecha es, porque yo me voy una semana por ahí, así que no sé si puedo enganchar la pachanga de Lamela, che. Y bueno, también le mandamos un saludo a la gente de MN Eventos, también a la señora Claudia Sordián de Luna Dorada, que estamos todos en conjunto haciendo todas las pachangas en el Club de los Abuelos de Román. ¿Qué más tenemos? 11, atención, 11 de julio. Que no te la cuenten. Escuchá de fondo lo que se viene a Román. 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Bueno, entonces, 9:21:30 está abriendo sus puertas el Club de los Abuelos. Pueden ir tomando ubicación tranquilamente. Ya vamos a estar tirando música ahí como para que la gente vaya entrando en calor, vaya entrando en ambiente. Así que, bueno, están todos, pero todos invitados a esta gran fiesta que te organiza Reciclados El Gigante en el Club de los Abuelos de Román. Ahí estaremos en la noche, entonces, animando y presentando estas bandas, obvio que sí.
1: Los Vecinos, Adrián Chávez.
0: Me acompañó en los controles el señor.
2: Recuerda que hace mucho
0: tiempo. Pérez. Espero que lo cuiden cuando lo deje solo a Enzo Che. Yo lo escuché de Reconquista de acá, unos temazos espectaculares, la verdad. Mucha gente que me he encontrado por ahí dice, se pasó el Enzo con la música. Le encantaron, sí, me alegro mucho. No se olviden que a partir de julio también Reciclados El Gigante, sábado y domingo, no atiende a nadie. A nadie, ni sábado ni domingo. Va a estar cerrado el portón, o sea, imposible de que lo podamos atender. ¿Qué más tenemos? Y más nada. Más nada, no quedó más nada. Entonces, en la locución, como siempre, Justo Benítez, nos estamos reencontrando el día jueves. Jueves 19 a 21 horas con Gigante Eventos. Ah, Enzo, estamos porque ha colgado con Belén. Ya la colgamos anoche con el feliz cumple. Hoy nos vamos a.

0: A zafar, vamos a tener que cantarle el feliz cumple para el amigo Pachito. Juan se llama él, Juan Tortella, está en la zona de Rosario, nos decía Belén. No, y Belén nos mata.
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0: Ya le dije a Belén
2: que los cumplas feliz.
0: La torta nomás cobramos nosotros, nos cobramos mucho. Bueno, la parte del estribillo que lo cumpla es Juan. Esa. Tenés que pasarle la aplicación de la radio, Belén, así escucha de allá.

Muy, que tenga un final de un muy buen día, amigo Pachito. Pachito, que hemos andado en las pachangas muchas veces junto al amigo. Pase un feliz cumple. Bueno, esto ha sido todo. Saludito para Belén, para Jime y para Antonia. Saludos, saludos. Será hasta el jueves, si Dios quiere. Chau.

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¡Chao, Buenos Aires! Jorge Rizzo, Luciano Cristini, Claudio Garbolino, Pablo Cejas, El Oveja, Oscar Salemne, el señor Marino, Marisa, Karina, Largo y yo, Marito. Gracias por haber venido. Chao, viejo. Un público hermoso, en serio, gracias.

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7 de la mañana, 41 minutos en la República Argentina. Hola, hola, ¿qué tal? Tengan todos ustedes muy buenos días. ¿Cómo andan? Bueno, espero que bien, ¿eh? Mañana de miércoles, aquí por la Mega FM, te comenzamos a acompañar con buena música y con toda la información a través de la 88.9 en Román y en San Javier, 88.9, y en Alejandra, 90.9. Así que, bueno, es un placer, como siempre, estar haciendo juntos la gran

Radio de la Costa Santafesina del Departamento San Javier. Señoras y señores, mi nombre es Javier, va a estar Lucio Mijas dentro de un rato acompañándome. El 3482-646504 habilitado ya para que empieces a comunicarte con nosotros en la mañana y, como siempre, formar parte de ella también. Así que te saludamos, como lo hacemos habitualmente, si hoy tenés la oportunidad de despertar. Despertarte, ¿no? Sentarte en la cama, pararte, ir a esperar a ver cómo está el tiempo, si va a llover, no va a llover, ya te vamos a contar los datos del tiempo. Te vas a la cocina, pones la pavita en el fuego para el matecito, el cafecito, lo que habitualmente tomes cada mañana, encendés la radio y seguramente allí nos encontrás a nosotros, que como siempre te proponemos hoy a entregar tu mejor versión.

del tiempo a esta hora de la mañana. Se lo vamos a empezar a regalar ya también y contarles un poquito qué es lo que pasa, qué es lo que sucede para el día de hoy. 8 grados 8 décima la temperatura actual en estos momentos en la ciudad de Román, cielo con bastante nubosidad. Vamos a ver si se despierta la lluvia o no. Pero bueno, es un poco lo que tenemos para el día de hoy. Variable, clima 7 de mínima, de a poquito seguramente se irá despejando el cielo. Para mañana jueves despejado, 11 grados de máxima, 4 de mínima, para que va a estar bajando la temperatura para lo que va de esta semana. Y para el viernes 10 grados de máxima, 2 de mínima. Opa, mirá, así que bueno, se viene el frío nuevamente. Abrigarse porque va a estar frío todo el día prácticamente. Mirá, 11 grados mañana, 10 el día viernes de máxima, así que durante el día ya, o mejor dicho, ni bien amanezca y vamos a rondar, y sí, entre los 0 y 5 grados para, uno es, claro, mira, tenemos 8 grados a esta hora de la mañana con 15 de máxima para hoy. Así que con 11 grados de máxima y 10 de mínima y guarda, vamos a rondar entre los 3 y 5 grados también para jueves y viernes, por lo que por lo menos indica el pronóstico, así que bueno. Vamos a ver qué onda y qué pasa. Nos vamos para Alejandra. 6 grados la temperatura actual en Alejandra. Nubosidad variable también a esta hora de la mañana. La humedad del 97%. Vientos a 10 kilómetros en la hora. Para el resto del día, 16 grados de máxima, 6 de mínima. Para mañana jueves soleado, despejado. 12 grados de máxima, 1 de mínima. Y para el viernes, 11 grados de máxima y 1 de mínima también. Así que bueno, ola de frío que está atravesando nuestra región y que se va a ir intensificando para mañana jueves y el viernes. Inclusive, nos vamos para San Javier, ciudad cabecera del departamento, 6 grados la temperatura actual en San Javier a esta hora de la mañana. Para el resto del día se prevé nubosidad variable, 16 grados de máxima, 5 de mínima. Para mañana jueves 12 grados de máxima, 4 de mínima, con nubosidad variable también. Y el viernes despejado, 11 grados de máxima, 1 de mínima, lo que indica el pronóstico para la ciudad cabecera del departamento. 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Como todos los días, nos acerca a la altura de los ríos. Andresito, 3 metros 48 centímetros baja. Iguazú, 16 metros. Mira Iguazú, 16 metros crece Iguazú. Corrientes, 3 metros 12 centímetros crece. Goya, 3 metros 5 centímetros crece. Reconquista, 2 metros 70 centímetros estacionado. Esquina, 2 metros 58 centímetros crece. San Javier, 4 metros 8 centímetros crece. Y Formosa, 4 metros 44 centímetros estacionado. Reitero, Andresito, 3 metros 48 centímetros baja. Iguazú, 16 metros crece. Corrientes, 3 metros 12 centímetros crece. Goya, 3 metros 5 centímetros crece. Reconquista, 2 metros 70 centímetros estacionado. Esquina, 2 metros 58 centímetros crece. San Javier, 4 metros 8 centímetros crece. Y Formosa, 4 metros 44 centímetros estacionado. Esto es en relación a la altura de los ríos, presentado por los amigos de Rural Man. A esta hora de la mañana y de la mano de Agencia de Quinielas La Gitana, la siguiente información tiene que ver con los resultados de quinielas nocturnas. Nacional a cabeza 1533, 1533. En la provincia de Buenos Aires 5992, 5992. Y en la de Santa Fe 1413. 1413. Esto es en cuanto a los resultados entonces de las distintas quinielas nocturnas presentadas en la mañana por agencias de quinielas La Gitana. De aquí nos vamos a ir buscando la reflexión diaria junto al padre Luis Asano, que como todos los días también nos acerca la siguiente reflexión. Así que la compartimos y lo escuchamos al padre a ver qué nos trae para la mañana de hoy. Dale.

Mateo 8, del 28 al 34, endemoniados, y aparece el término orilla. A lo largo de los años, muchos de mis alumnos jóvenes, especialmente de mis alumnos de la secundaria del colegio, me han preguntado cómo pueden tener una vida como yo tengo, ¿no? Entonces, padre, yo quiero estar como usted acá, porque claro, unos dicen, uy, padre, qué lindo que tiene que ir ahora a Paraguay, o ahora tiene que ir a Uruguay, o aquí o allá, pero comprendí que quieren la vida, pero no quieren recorrer el camino. Algunos quieren mi vida sin mis heridas. Quieren mi vida sin mis cicatrices. Entonces, no quieren las críticas que me tuve que comer de la gente de la comunidad. El ataque que me tuve que comer de mis pares durante años. Y no ahora, ¿eh? No es que ha habido ataques ahora, no. Tengo 41 años. Desde mis 24 años, que desde cuando era un seminarista ya me liquidaban algunos. Y hasta lloraba amargamente porque no me querían. Qué infantilismo el mío, ¿eh? Entonces, hay gente que no quiere mi vida, sino la recompensa. Por eso, mira ahora tu vida, porque hay gente que quiere lo que tienes en tu vida, pero ellos no quieren cruzar la otra orilla. Así que no te rehúses en ser la audiencia de tu vida y trabaja por tu propia vida, no por lo que la gente diga o piense. La vida no es para observarla, sino para trabajarla. Y debes ganarte la vida en abundante y en buena ley. Así que aprende a enfrentar tu propia decisión, porque si no estás donde quieres estar, ¿por qué sigues decidiendo quedarte en donde estás? Y aparece gritar, descubrir cuál es nuestro plan en la vida antes de que la misma se nos acabe, es necesario anunciarlo y acentuarlo. Y David pudo vencer al gigante, pero no porque se puso armaduras de, sino con su honda, su sandalia y con lo que él sabía utilizar, con lo que se había entrenado en la vida. Pero cuando andamos con las armaduras de otros o de alguien más, se nos termina siendo pesada la misma vida, porque el principio de la sabiduría es reconocer las limitaciones. Incluso al decir, yo para esto no sirvo, eso te evita desgastarte. Por eso siempre te insisto a que tengas un proyecto de vida, y por supuesto que Dios puede cambiar tus planes, pero siempre es bueno tener tus proyectos, buscar ese camino, porque determina lo que quieres ser. Un plan evita el desgaste y ayuda a que no vivas bajo los gritos de otros. Y por último, el encuentro. Había leído una frase que era muy buena, ¿eh? Cuando veas la sombra de un gigante, no te asustes, más bien fíjate dónde está puesto el sol, porque puede ser la sombra que proyecta un enano. Es por ello que mires bien en tu alrededor y no vivas en un infierno con cosas que pueden apuntalarte a vivir en un cielo. Así que date cuenta que los problemas son oportunidades y las batallas son para enfrentarlas más que tenerles miedo. Te bendiga Dios Todopoderoso, Padre, Hijo y Espíritu Santo. Hasta el cielo no paramos y algo bueno está por venir. Que tengas una hermosa jornada.

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1: Bueno, seguimos haciendo la mañana de la radio, la mañana de A Diario aquí por la Mega FM, con toda la información, la música. Vamos con el horóscopo diario también, que sé que están esperando muchos, así que vamos a ir buscando ya el horóscopo del día de la fecha. 8 horas 31 minutos en la República Argentina. Vamos a arrancar con Cáncer. Atención, cancerianos, estamos en el mes de Cáncer. No se preocupe por desequilibrios económicos, soluciones a conflictos amorosos, óptimas ganancias. Números de la banquita para ustedes: 64, 31 y 52. Para Aries, en sus ocupaciones actúe con habilidad a fin de evitar celos con sus compañeros. Momentos de dicha en el amor, fiestas. Números de la banquita: 40, 22 y 23. Para Tauro, sorpresas agradables en las finanzas. Llega un dinero, cambio favorable en el campo sentimental. Llega la felicidad. Números de la banquita: 64, 93 y 21. Para Géminis, claridad de ideas que le permitirán asumir decisiones importantes en sus tareas. Discusiones violentas con el sexo opuesto. Canalice sus energías por medio del deporte. Números de la banquita: 57, 1 y 19. Vamos con Leo. Dice: desconfíe de todo lo que le ofrece ganancias demasiado fáciles y rápidas. En el amor puede ser decisivo todo lo que desee. Números de la banquita para la gente de Leo: 4, 19 y 41. Para Virgo, nuevas oportunidades para un mejor éxito de sus propuestas inmediatas. La vida sentimental se le ofrecerá como un puerto seguro. Números de la banquita: 55, 11 y 81. Seguimos con Libra. Dice: estudie muy bien los proyectos que llevará a cabo. El resultado será favorable. Vida privada y nuevas relaciones se verán protegidas. Números de la banquita: 61, 4 y 9. Vamos con Escorpio. El panorama laboral se presenta muy favorable. En la fecha será necesario que esté prevenido en cuestiones amorosas. Se precipitan acontecimientos. Número de la banquita: 59, 17 y 84. Para Sagitario, procure ahorrar y tenga cuidado con las nuevas inversiones en el terreno del amor. No exija ni plantee situaciones difíciles. Número de la banquita: 41, 60 y 13. Capricornio, periodo de suerte para las ganancias y los acuerdos. Es preciso que no ceda ante las pretensiones de su pareja. Nueva entrada de dinero. Número de la banquita: 12, 7 y 88. Acuario, día poco interesante para los negocios. Dedíquese a sus nuevos planes. Apoye con confianza los proyectos del ser querido. Analice sus palabras. Números de la banquita: 10, 32 y 1. Y Piscis, interesantes perspectivas laborales. Sus proyectos amorosos están en vías de realización. Rendimiento extraordinario en plano deportivo. Números de la banquita: 65, 47 y 33. El horóscopo que compartimos tempranito aquí en la mañana de la radio, que seguimos, por supuesto, con la compañía de cada día. Noticias e información, ya les voy a contar. 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Gracias, Mari, por los saluditos que están llegando tempranito también. Feliz miércoles por acá, que cada día de julio motivo para agradecer y aprender y avanzar con determinación. Julio llega como una nueva oportunidad para escribir historias bonitas y cumplir sueños. Muy buenos días, gracias, ahí está, Mari. Saludos. ¿No saben cuánto está el pasaje hasta Los Laureles? No sé. Vivi también, por acá tempranito, feliz miércoles por acá. Es difícil encontrar la felicidad dentro de uno mismo, pero es imposible encontrarla en otro lugar. Ahí va. 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Esto es la mañana de la radio.

Bueno, los sismos no se terminan y tembló Córdoba, che. De Venezuela se vino para Córdoba, la verdad que en este caso el epicentro se sintió en Córdoba, según dice la información, por supuesto, que vamos a desarrollar. En este 4, un sismo de magnitud de 4 sacudió a varias ciudades de Córdoba, donde, bueno, en este caso dice que el movimiento ocurrió a las 1:34 de este miércoles y tuvo una profundidad de 11 kilómetros. Se percibió con mayor intensidad en el norte provincial, aunque también fue reportado por vecinos de Capital y otras localidades. La pucha, ¿eh? Qué bárbaro. Bueno, Dian Funes y Soto, se sintió con mayor intensidad, pero también por ahí en Villa Soto y Capilla del Monte, se sintieron algunos temblores. Bueno, estamos así. Estamos con perspectiva de que la tierra se nos mueve, provoca desastres. Bueno, en Venezuela se continúa, por suerte, encontrando personas con vidas, otras ya no, pero lamentablemente, bueno, están llegando los recursos a cuenta gotas, ¿no? Pero las ayudas de Argentina están, y de otros países también que se han preocupado por dar una mano allí. Así que, bueno, nada, en unas circunstancias muy difíciles. Seguimos andando en la mañana de este día miércoles, aquí a través de la Mega FM, como siempre, con todas las noticias, con toda la información. Bueno, hay mucha niebla en la ruta, tengan mucho cuidado, transite con mucho cuidado porque hay muchos baches, en la ruta 1 sobre todo, está muy peligrosa, así que si no la conocen, vayan despacio, porque la verdad que preocupa el estado de la ruta 1 con la niebla. No queremos que tengas ningún accidente, ¿sí? Por otro lado, también le vamos a contar, bueno, dentro de un ratito estamos con el resumen de los partidos de lo que está pasando en el Mundial, ¿eh? Sí, quedó fuera Ecuador, pasó México, adentro los Francia, que viene bien Francia, y es potencia, ¿viste? No me imagino otra final con Argentina, pero bueno. Qué sé yo, ¿viste? No, por el hecho de que Francia tiene que jugar, sí, los partidos. Bueno, en definitiva, hay que jugar todos los partidos, ¿no? Pero la verdad que ayer hizo lo que quiso. Vamos a ver qué onda con lo que viene, ¿sí? Bueno, señoras y señores, seguimos en la mañana de la radio, como siempre, con toda la información y con todas las noticias habida y por haber en esta mañana de miércoles. Vamos a ir buscando ya algunas que otras informaciones y, por supuesto, con el desarrollo de las noticias. Vamos para San Javier. Bueno, ayer por la noche se realizó la Cooperativa de Provisión de Servicios Públicos Asistenciales y Vivienda de San Javier Limitada, la Asamblea General Ordinaria, esto es San Javier, correspondiente al ejercicio del año 2025, con una muy buena concurrencia de público, se pudo desarrollar todas las temas habido y por haber de la asamblea. Así que bueno, muy participativa. Un poco la información y lo que tiene que ver con la actualidad también está por aquí. Mientras obviamente están las vistas puestas en el Mundial, hay muchos movimientos políticos ya tratando de determinar a ver qué van a hacer después de terminar el Mundial. Ya arrancaron la campaña algunos, pero bueno, creo que ya una vez que termine el Mundial, que quedan ahí días nada más, estamos a días nada más de cerrar el Mundial, pues estamos ya en la etapa de definiciones, ya los equipos que pierden van volviéndose para su casa. Así que bueno, veremos qué onda, loco. Veremos qué onda. ¿Qué más tengo por acá? Bueno, más información en la mañana de la radio, como siempre, con todas las noticias, con todo el quehacer diario de lo que pasa y sucede aquí en la zona. Así que bueno, el gobierno autorizó aumentos en la luz y los combustibles. ¿Otra vez? Aumento acá, aumento allá. Bueno, el nuevo vocero de Milei dijo: si tenés frío, ponete otra campera, amigo. Y bueno, ¿qué le vamos a hacer? Si tenés frío, ponete otra campera, abrigate bien. Sí, porque olvidate. Bueno, nosotros tenemos leña, por lo menos por acá, pase fuego. ¿Qué lo tiró? Bueno, ahí está el nuevo vocero de
del gobierno nacional, que ayer dijo, si tenés frío, bueno, te vas a tener que poner otra campera, dijo. Bueno, un alumno llevó un arma en la escuela en Neuquén e hirió de un disparo a un compañero durante una clase. ¿Ustedes saben que esto ya está penado por ley o no? Sí, ¿no? Así que bueno. Sí. Vamos a seguir nosotros en la mañana, por supuesto, con más información. Saludos, mensajes que nos envían ustedes a través del 3482-646504. 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Un tema de Los Fronterizos para mi amiga Lidia de Uber, que está cumpliendo años hoy. Le deseo muchas felicidades, gracias, dice Angélica, que la saluda por acá, Saludos, Angélica, gracias por estar. Bueno, Santa Fe apuesta al turismo de invierno con más de 150 actividades gratuitas en toda la provincia. Bueno, ¿llegará alguna al norte? Siempre dicen en toda la provincia, pues no llega nada. Bullaro, no nos debemos a ninguna corporación, sino a los santafesinos, dijo. Mirá, así lo afirmó el gobernador al participar de la inauguración del edificio anexo Palacio de Justicia en la ciudad de Santa Fe. La nueva infraestructura tuvo una inversión provincial de 60 millones de dólares, de los cuales 51% se ejecutó en la actual gestión. Dimos el ejemplo, por más diferencias y tensiones que tengamos, cuando trabajamos juntos somos invencibles e imparables. Bueno, Puyaro se quiera apoderar de la justicia y obviamente la justicia le puso un freno, ¿no? Ya, dice, pará, amigo, hasta acá va. Nosotros no, son independientes los poderes. En el poder ejecutivo con el de la justicia van por caminos aparte. Pero bueno, como se sabe, Puyaro quiere ganar mucho terreno ahí en la parte de la justicia, porque después que salga, y claro, quiere tener todo asociado ahí para que... Bueno, en fin, no lo investiguen. Escucha, Puyaro, es el momento de acelerar y terminar las transformaciones que venimos llevando adelante, dijo. Así lo afirmó el gobernador durante un encuentro interministerial celebrado este martes en el Centro Cultural ATE en Casa España, en la ciudad de Santa Fe. Bueno, a ver qué otra información tenemos. Bueno, histórico, escuchen bien porque esto ya lo venimos hablando desde el año pasado y antepasado también. Santa Fe deja atrás el papel y comienza una nueva era en la administración pública. Recuerden que hay una ley que prohíbe ya las facturas de papel. Por lo tanto, señora, señor, sé que por ahí le cuesta mucho entender las aplicaciones, pero bueno, va a tener que pedir ayuda a algún hijo, nieto, algo que le enseñe a manejar la aplicación.

por el gobierno provincial, ¿no? Más de 1.700 1.700.000 santafesinos ya tienen su clave de identificación ciudadana para realizar sus trámites a través de Mi Santa Fe. Así como Mi Argentina, Santa Fe hizo Mi Santa Fe, ¿sí? Así que bueno, vaya anotándose y vamos a adherir uno a Mi Santa Fe también. Otra aplicación más. Manera de tener aplicación en el teléfono, ¿eh? Wow, aplicación para esto, para el otro, para todo. Todo tienen clave encima. Sí. Así que bueno, no me acuerdo de una clave, no me acuerdo de todas las claves. No, imagínate. Bueno, señoras y señores, seguimos andando a través de la radio, por supuesto, con toda la información y nos quedamos con la música de Mancero. Dale.

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9: ¿Qué hacemos, Andrés, con esta gente?

0: que hablamos.
1: No se puede vivir del amor, ¿no? Y hoy en día no. Si no trabajas, no se vive el amor, de nada. Bueno, 3482-646504 al teléfono de la radio para que se puedan comunicar con nosotros en esta mañana de miércoles, primero de julio. Arrancamos el primero de julio. Vamos a ver qué se conmemora un día como hoy, un primero de julio. Bueno, para las efemérides. Así que bueno, para tener en día un poco en la memoria, hoy es el Día del Arquitecto Argentino, así que vaya un gran saludo a todos los arquitectos de la City. Hoy tenemos el Día del Arquitecto, así que para las arquitectas y arquitectos de la City, un feliz día, ¿sí? Así que la pasen lindo hoy, que la pasen lindo hoy. Sí, es diagramar, construir. Bueno, Día del Arquitecto, Día del Historiador también hoy, primero de julio. Día del Historiador en la República Argentina, ¿está bien? Primero de julio, Día Internacional del Reggae, mirá. Oh, Día del Reggae hoy. Y nosotros teníamos algunas bandas de reggae, ¿no? Sí, sí, sí. Como por ejemplo, escuchá. La primera banda de reggae que escuché yo de Argentina, ¿no? Los Pericos, ¿no? O alguno más, conocí alguno. Y no sé si era tan reggae, pero bueno. De mis tiempos, ¿no? Escuchá, Día Internacional del Reggae. Esto es reggae. Emotional. Me acuerdo que cantábamos, no sabíamos qué decía. I am waiting for you, Lord. No sé si dice eso, pero escucha. I am waiting for you, Lord. Lo único que sabíamos decir. Claro, para estar en onda cuando éramos jóvenes, tenía que saber un poquito si las chicas te daban bola. Si sabía inglés, ya te miraban de otro lado. Escucha. Qué castigo. No, tenía que ser. Sí, sí, sí. Tenía que tener clase, amigo. A que te den bolilla. Hoy, primero de julio. A ver qué más dice la efeméride de un día como hoy, ¿no? Un día como hoy, pero del año 1892 en Buenos Aires, el pintor Luis Cordiviola, autor de cuadros como Oberá, Oscar de la Cordillera y Yegua Serrana. En 1896 fallece el jurisconsulto político, legislador y tribuno Leandro Alén. Mirá, un día como hoy, fallece Leandro N. Alén, fundador de la Unión Cívica de la Juventud y origen, obviamente, de la Unión Cívica Radical. Mirá, hoy se está conmemorando su fallecimiento. En 1947... Perón congela el precio de los medicamentos, lanza una campaña contra el agio y la especulación y crea el Consejo Económico Social. Era Perón, siempre Perón ahí, bueno, vámonos más, dirían algunos. ¿Cómo es que dice el claro, ahí el de los dos payasos? Qué va. Bueno, 1936 se funda en Buenos Aires la Academia Nacional de Bellas Artes. 1973 fallece el dirigente político y sindical Gustavo Rearte, fue una de las figuras más destacadas de la alza izquierda del peronismo y fundador de la Juventud Peronista en 1957. Mirá, ¿la sabían eso los peronistas o no? Mirá, oche. Dirigente político y sindical Gustavo Rearte, fundador de la Juventud Peronista en 1957. Luego del golpe a Perón, participó activamente en la resistencia peronista. O sea, creó la Juventud Peronista y a la vez que también. Que, ah, mira, le hicieron el golpe a Perón, ¿no? Estos jóvenes. Ah, no, la resistencia peronista, claro. En fin, hubo una mezcla allí de cosas, ¿no? 1974, pasa la inmortalidad del general Juan Domingo Perón, fue presidente de la nación por tres periodos, elegido por voto popular, derrocado, bombardeado y proscripto por la oligarquía. Propugnó como plan de gobierno las tres banderas del peronismo: la justicia social, la independencia económica y la soberanía política. Mirá. Fallece también un día como hoy Juan Domingo Perón. Casualidad, ¿no? Casualidad. Porque en 1973 falleció el creador de la Juventud Peronista. Y un año más tarde, 1974, fallece el general Juan Domingo Perón. Bueno, en 1985, la Federación Argentina de Entidades de Arquitectos establece el 1 de julio como el Día del Arquitecto Argentino. Mirá, en el 2002, mediante la ley 25.566, se estableció el 1 de julio como Día del Historiador también, a los efectos recordar y homenajear el esfuerzo que han realizado y realizado los escritores, investigadores, profesores y aficionados dedicados al estudio, preparación y análisis de los acontecimientos de carácter histórico. Ahí está, ¿eh? Y sí, la otra vez le puedo... Claro, y ahora tenemos dos marchas, ¿no? ¿Eh? Claro. Viste que... Y sí, la otra vez pasamos la marcha... Claro, era la fundación del Partido Radical. ¿Eh? Y ahora estamos con la fundación de la Juventud Peronista y del fallecimiento de...

0: Perone non è.
1: Onetta Perone? Sì. Se facesse también fallece Leandro de Lanarín, claro, también, ¿te acordás que la otra vez lo habíamos dicho? La fundación del radicalismo, y que él fundó, que de alguna manera fundó también el partido radical, loco, mirale, está.

se le caen los lagrimones también a los amigos, están todos, ¿eh? Han desertado, algunos se fueron para otro lado. Adelante, radicales. ¿Hay radicales? ¿Hay peronistas en la mañana o no hay? ¿O son todos libertarios ahora? ¿O son todos socialistas? Avisen, ¿no? Pónganse la pila, veo. Y el sol sí sale todos los días, me dirían algunos. Sí, sí, sí. Nada, perdé cuidado que vas. Ya está afuera, nada más que la mucha nieve. Bueno, acá estamos así, señora, acá estamos así, ¿eh? Recordando a los dirigentes de un lado y del otro, ¿eh? Mirá vos. Las casualidades de la vida, ¿no? Las casualidades de la vida. Porque, bueno, como decíamos, la efeméride marca eso, ¿no? El fallecimiento de Leandro Alem, mirá, nos estamos enterando, ¿eh? Fundador de la Unión Cívica Radical. Y también muere Juan Domingo Perón. Un día como hoy. Casualidad, peronista y radical. Todos vamos al mismo lugar. Y claro. Y además también fallece el creador de la Juventud Peronista. Bueno, en combo, ¿eh? Oh, un combo dirigente. Hoy los radicales y peronistas de Román deberían hacer un homenaje, ¿eh? Poner la foto de uno de cada uno de cada lado y ahí. ¿Eh? Un acto político de las dos fuerzas. Entre medio ahí de la básica y del comité. ¿Eh? Y claro. O si no, van un ratito al comité y después el otro ratito van a la unidad básica. Deberían hacer un acto en conjunto, ¿eh? Mirá, ¿sabés? Todo el país hablaría eso, ¿eh? Pero bueno, son el agua y el aceite. Imposible. ¿Qué le vamos a hacer? Che, bueno, se ve que no hay ningún radical, ningún peronista más. Y para llenar el vaso nace Beco Alegre. ¡Ah, hoy el cumpleaños de Beco también! No me diga, ahora lo saludamos. Ahora vamos a saludar al amigo Beco. ¿Qué hace, Dani? ¿Cómo andás? Buenos días, querido. Feliz cumpleaños. Ya debe estar arrancando su programa, ¿no? Ahora vamos a llamar. Javi, buen día. Acá te estamos escuchando. Quería que me pases un tema. Si puede ser, Los Palmeras. Acá dicen, el juego tomando mate con mi mamá. A las 5 nos levantamos. Hicimos torta frita, dice. ¡Ah! ¡Ah, full, eh! ¡Ah, full! ¿Qué más tengo por acá? Más mensajes. Hola, buen día. Les pido si pueden ayudarme a conseguir un pasaje a Santa Fe, o alguien va para Santa Fe y que quiera llevar. Tenemos internado un familiar, dice. Se agradece. Bueno, si alguien va para allá, que avise. Hay una persona que por ahí quiere llegar a Santa Fe. Que la rimen hasta allí, ¿eh? Hola, buen día, Javier. ¿Podría saludar a tu colega de la radio, ¿eh? A Beco, dice. Que hoy está cumpliendo años de parte de una vecina, sí. Beco tiene su radio digital, Feni. ¿Eh? Vamos a saludar. A ver si contesta, ¿eh? Ahora lo vamos a escuchar, lo vamos a saludar. Hola, Beco, querido. Feliz cumpleaños, ¿eh? Feliz 55 años. Bueno, acá la gente te está saludando acá en el programa. Yo sé que voy a escuchar todos los días esta radio antes de arrancar tu programa, ¿viste? Escucha, y te saluda. Dice, buen día, Javier. Podría saludar a tu colega de radio, dice a Beco, que hoy está cumpliendo años, parte de una vecina, ¿eh? Bueno, ahí está. Y te quieren saludar. Bueno, acá el saludo para el amigo Beco, dice Alegre, está cumpliendo años. Todos te están saludando acá, así que escuchá la radio ahora toda la mañana, ¿sabes? Saludos y feliz cumpleaños, querido. A ver si se anima. Bueno, ahí está, los saluditos para el amigo Beco Alegre. Para Patricia Rivero, que también está cumpliendo años, mirá, de parte de su madre, pasarle cualquier tema que tenga en programación. Muchas gracias, Javier, dice por aquí. Bueno, le vamos a dedicar un tema de Luciano Pereira, para escuchar también por acá.
Bueno, acá tenemos el reclamo de un vecino. Dice, buen día, Javi. Me dirijo a ustedes para ver si pueden tratar el tema. Disculpa que sea reiterativo con esto. Dice, pero siento impotencia. Tengo que rechazar trabajo por falta de herramientas que me robaron. Me llegaron mensajes de que las herramientas están en la comisaría. Me acerqué, me hicieron llevar la certificación de las denuncias. Me dijeron que hay herramientas, pero tengo que esperar a que me llamen para poder constatar de qué son las denuncias y después me la entregan. Y mientras tanto, ¿yo qué hago? Dice, la necesito para trabajar. ¿A dónde me puedo dirigir para agilizar el reclamo? Y bueno, si están, deberían dártela, si justamente de eso se trata. Porque si tenés la certificación de las denuncias, todo eso. Ahora preguntamos, no, la verdad que desconozco el procedimiento. Pregunto. Vamos a preguntar a ver cómo es el procedimiento, ¿viste? Pero ahí no quiero hablar sin saber. Dice. Es que dice Juan Pérez. Los únicos libertarios son Mix, Careta y Cristian. Parate, vea que no te da más laburo. Tenés que tener cuidado ahí. Si no, afuera también el plomo hoy. Bueno, seguimos en la mañana de la radio. Como siempre, en la mañana de la radio con mensajes y saludos. Como dijimos, ¿no? Y hoy debería haber un acto conmemorativo entre los dos partidos en la plaza que le hagan de última a los dos. En los radicales y peronistas, una foto del general y otra de Leandro Alem. Y que hagan un acto los fundadores de los dos partidos. Hoy fallecieron, un día como hoy. Casualidad, ¿no? Pero bueno. No eran lo mismo. Tenían. No. Claro, ahora es medio lo mismo, pero antes éramos. Antes los radicales eran los libertarios de hoy, digamos. Y los peronistas eran, como siempre, más socialistas, más políticas sociales. Pero los radicales tenían una actitud muy marcada a la derecha. Después, con el tiempo, se fueron un poco acercando en pensamiento e idea. Escuchá, ¿qué dice? Como era antes, ¿no? Viste que antes eran los actos de los radicales, los peronistas hacían un acto y era choripanes acá, un grupo de música, baile, torta frita y ahí, ¿eh? ¿Qué pasó con los correligionarios y con la compañerada? ¿Qué pasó? Se aprovecharon tanto de los nombres partidarios que, bueno, utilizaron a los nombres de los partidos de los espacios para enriquecerse, ¿no? Y hasta el día de hoy siguen utilizando los partidos o la política para enriquecerse, ¿no? Bueno, hasta los actuales. Che, ¿qué más tengo por acá? Cualquier cosita dice. Bueno, dale, de cualquier cosita, si aparece alguien que quiera llevar a esta persona a Santa Fe, que avise, ¿sí? Le agradecemos. Bueno, efemérides del día, señora. Hicimos un repaso de todo, ¿eh? Ya anda el mismo por acá. Así que vamos a ir buscando un poquito de música. Mirá, Día del Ingeniero en México. Ganó México, ¿eh? Ganó cómodamente anoche. Obviamente que no va a llegar, pero bueno. Y es, después de 40 años dice que ganó un mano a mano. Pero recordamos que nunca ingresó a los octavos de finales México. México nunca pasó a los octavos de finales hace 40 años. Ahora eran 16avos octavos. ¿Cómo es? Ya me confunde. 16avos no es. 16avos. Bueno. La cuestión es que por primera vez pasó un mano a mano México después de 40 años. Esa es la idea. O digamos el registro que hay, ¿no? Bueno, vamos a la música. Dale, ponemos un poco de rock a esta hora de la mañana. Estoy esperando a ver si me contesta mi amigo Beco. Ahora si contesta lo ponemos al aire. ¿Qué dice acá? Conozco muchos que van un ratito al comité y otro a la básica. Dice, saludo a todos los compañeros. Pará, ¿vos también los ves? Qué castigo, ¿eh? Bueno, ¿qué más tengo a esta hora de la mañana? Bueno, un poco de todo, ya en un ratito volvemos, ¿eh? Música de la buena, sonando para hablar.

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0: día miércoles, mañana de radio, nublada, mucha niebla o no.
1: El sol, no, eso era temprano.

0: 3482-6506504, el teléfono de la radio para que se comuniquen con nosotros en esta mañana de miércoles, señoras y señores. Mañana queda poquito, se va a ir acomodando, porque no está anunciado lluvia.
1: Y tus preguntas son, si no está anunciado lluvia, ¿qué onda? ¿Por qué tan gris ahí afuera?
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1: ¿Será el humo de los hogares?
0: La tierra está, está en un momento difícil, la tierra.
2: 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Hicieron
0: temblores nuevamente anoche, en este caso en Córdoba.
1: Córdoba. Sí.
0: Sí. ¿Qué está pasando en el país?
1: Temblor en Córdoba. Ya la semana pasada hubo uno de muy poca magnitud, pero ya lo hubo en Córdoba.
0: Bueno, este 4. Recordamos que la de Venezuela fue de 7,4, 5, sí. Bueno, 6.
1: Ya muy, mucho sería.
0: Sí, mucho.
1: Es mucho.
0: Bueno, este viernes no te olvides que si ganamos, hacemos caravana este viernes.
1: Sí, obvio.
0: Este viernes nos encontramos todos en el ingreso a la ciudad. Si llega a ganar. Porque digo, si llega y tenemos todas las chances, venimos uno del equipo firme, así como Francia, digamos, viste que venimos bien. Francia ayer hizo lo que quiso.
1: Sí.
0: Vamos a ver Argentina qué pasa el viernes, pero si gana, hacemos caravana el viernes. Empezamos
1: yo
0: a hacer
1: caravana. Me esperaba más de Ecuador, amigo.
0: Y sí.
1: Me esperaba más de Ecuador. Yo creí que iba a ir por la heroica, viste, por dejar afuera uno de los anfitriones, algo así, no sé. Pero bueno, fue
0: local prácticamente.
1: Fue muy de visitante.
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0: conectamos. Comunicate con nosotros en la mañana, como siempre, con toda la información, la música. Y por supuesto, te podés escuchar las ofertas también. Y también algunas noticias que tienen que ver en este caso, porque se viene la corrida Cooperación, así la han denominado los chicos de la Unión Agrícola de Román. 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
1: ¿Y qué onda esa corrida? ¿De quién es?
0: ¿Cómo que? Corrida Cooperación, en la Unión Agrícola de Román.
1: Ahí va.
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0: 55 años. Bueno, escucha, contestó, ¿qué dijo Beco?
1: Mirá vos, che. La psicológica sería estás haciendo, ¿no? Che, dale, nada, no, muchas gracias. Sí, estoy, mirá, estoy tratando de contestar por todos lados. Así
0: pero,
1: que Facebook, Instagram, acá el teléfono, recién pude abrir el tuyo.
0: A full.
1: Nada, los que se están comunicando ahí, un abrazo enorme. Y bueno, también por Radio Félix también lo pueden hacer, así que no hay problema. Un abrazo para todo el equipo ahí, que la pasen lindo. Y bueno, vino medio llorón el 1 de julio, pero ya va a salir el solcito. Abrazo, que anden bien.
0: Ahí está, bueno, ahí está Beco. Ahí está, ¿vieron? Le mandamos el mensaje, ya lo recibió. Está arrancando su programa, así que nada. Bueno, vamos andando la mañana, 3482-646504. Oh, 10 de la mañana, amigo. Escuchá este tema, qué tema, subilo un ratito, escuchá, un raquitico, escuchá.

tremendo, ¿eh? José Vélez sonando, señora. 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

hermoso recuerdo. Pasa fugitiva, la loca que está lavando, dice por acá. Gracias por los temas. Qué hermoso tema, por Dios, José Vélez. Y encima después de esta lo tengo a Biango, señores. Es así esto, es así, señora. Usted no me extrañó, yo la extrañé. Y como la extrañé, te traigo a Diango.

Bueno, acá nos dice 9200 para Reconquista, chicos. Gracias, Laura. 9900 el

0: Licroté.
1: Licroté.
2: Esto no es esa mujer.
0: Bueno, ahí está, sí, la verdad que muchos pensaban como renunció a Adorno y renunció usted también.
1: Claro,
0: a la
1: no, pará, nada que ver, señores.
0: De la cara, decían. De la cara.
1: Que explique. Traje un pendrive, Javi.
0: ¿Un pendrive?
1: Pero con estos temas.
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0: Ayer le escuché un chiste. ¡Mamá, mamá!
1: Pachu. Muy bueno.
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0: Bueno, vamos andando, mañana de miércoles, nublada, mucha niebla, a transitar con cuidado para no agarrarte los cráteres de las rutas que atraviesan el norte del
1: porque
0: país.
1: Te vas.
0: Escucha, vamos, ¿eh?

0: definitiva.
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2: Te cuento, hoy se va a realizar la 17ª sesión ordinaria del periodo legislativo del Consejo Municipal de Román. En este caso, hoy van a tratar distintos temas, entre ellos, por ejemplo, mensajes que envían desde el Ejecutivo. Mensaje 1, informe sobre el estado de mantenimiento de calles de calzada natural, extracción de cordones de tierra, cuneteo, adecuación de desagües y alcantarillado en el ejido urbano. Bueno, ahí el Ejecutivo va a informar el trabajo que está haciendo sobre esas calles. Mensaje número 2, promulgación de ordenanza. Escuchen bien, porque esto ya está promulgado. Cuando el Ejecutivo te promulga la ordenanza es porque ya después es cuestión de ponerla en vigencia nomás. Promoción y fomento de energías limpias y renovables en la ciudad de Román.
3: ¿Cómo?
2: Ah, va modificado. Pero bueno, está promulgada la ordenanza con la modificación correspondiente. Así que bueno, eso está enviado desde el Ejecutivo. También el Ejecutivo manda el decreto número 34-2026. Veto parcial de ordenanza, creación de mesa agropecuaria para zona rural. Bueno, ahí está vetado parcialmente la ordenanza. Y después hay otra, también en este caso otro mensaje enviado al Ejecutivo, donde proyecto de ordenanza y a transferencia de dominio del lote municipal. Bien, y está proyecto de ordenanza de transferencia, un proyecto de ordenanza envía el Ejecutivo también, bueno, de un vecino de Román ahí que sobre su terreno, ¿no? Después hay otro, proyectos ingresados en este caso ya de los concejales, a ver qué proyectos ingresaron hoy, que van a ingresar hoy. Proyecto de resolución, evaluación y mejoras de superficie bajo juegos infantiles, plaza con callada, presentado por los concejales del bloque Unidad Ciudadana, que son Zaira y Lucas. Proyecto número 2, de minuto de comunicación, implementar reductores de velocidad, presentado por los concejales de Unidad Ciudadana también. No sé sobre qué calle, eso sí, no dice acá, después lo vamos a averiguar, de los concejales Zaira y Lucas. Proyecto de minuto de comunicación, plan de obra iluminación calle 37, barrio Los Pumas, presentado por los concejales también de Unidad Ciudadana, allí para el barrio Los Pumas en este caso, barrio Los Pumas. Después hay número 4, proyecto de minuto de comunicación, solicitud del departamento ejecutivo municipal para la intervención social y asistencia habitacional urgente a un vecino con discapacidad en Román, presentado por los concejales también, en este caso del bloque justicialista, de Nicoler. Proyecto de ordenanza, modificación ordenanza, Banco Municipal Solidario, presentado por los concejales Estefanía de la UCR y Lucas Alonso de la de Unidad Ciudadana, integrante de la comisión del Banco Municipal, en este caso, ¿no? Que nos integran un concejal de cada bloque. Así que, bueno. Y despacho de comisión, proyecto de ordenanza, programa municipal Talentos de Román, presentado por el concejal Nicolás Ler del bloque justicialista. Bueno, proyectos ingresados hoy en el consejo. Quienes quieran ir, ya saben, 2 de la tarde pueden ir a escuchar un poco el tratamiento de los distintos puntos que hay hoy para el Consejo Municipal de Román, ¿sí?

0: y algo de Carlos Mata. No, pero ¿cómo me vas a decir eso, amigo? Si yo ya lo intenté.
1: Déjame intentar.
0: Y ahora le estoy pidiendo de nuevo
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0: Me mandan las... Buen día. Bueno, ¿cuánto está el kilo de milanesa de cerdo?
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0: de milanesa de cerdo.
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0: Escucha.
1: Y hacerlo muy mío.
0: 2 kilos de milanesa, 18.000 en todos.

0: Que hoy Dios te bendiga a ti y a tus seres queridos. Agradece cada pequeño y gran momento de vida. Feliz y bendecido miércoles, nos dice por aquí. Acompañado de hola Javier y Lucio, buen día, qué hermosos temas. Gracias por hacerme sentir bien desde la distancia, a la vez muy cerca de mi Román querido, que tanto extraño.
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0: Déjame ese tema o me mato, Miss. No.
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2: Bueno,
0: no, se va a matar.
2: Tenemos para.
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2: Que va a ser para siempre. Escuchá, tengo un comunicado, en este caso una invitación, porque bueno, ayer ya lo anticipábamos, hoy se comienza con la inscripción para la pesca de costa infantil que organiza la Peña de Yaponagá, en forma conjunta con la Municipalidad Román, y atención porque hoy comienzan las inscripciones, allí pueden dirigirse a las oficinas de informes del camping, pero también tenemos un pedido, acá la gente de Yaponagá me decía, Javi,
3: a ver,
2: por allí, si lo que están escuchando la radio tienen un emprendimiento de inflables, que se comuniquen ahí con la gente de Yaponagá, de última me piden el teléfono, porque quieren contratar todo lo que son inflables para ese día, ¿viste? Para los chicos. Así que, si por ahí tenés inflables y los querés alquilar para ese día, nos pedís el teléfono de Yaponagá y tenés laburo ahí para...
0: ¿De 10? Bueno.
2: Para poder trabajar ese día, porque, ¿viste? Son casi 400 niños y niñas.
0: O sea, se tiene que poner en contacto con la gente de Yaponagá.
2: Exactamente.
0: Así. Ahí va.
2: Si tenés inflables ahí para alquilar, como en tu emprendimiento, comunicate con la gente de Yaponagá, ¿sí?
0: Bueno, ¿qué dice el amigo? ¿Qué dice el amigo? No. Dice, hey, cambia los temas porque estoy solo y me tiro abajo el auto. Dice, no, para.
2: Tanto, para. Sí. Tanto la va a querer.
0: Para, amigo. Al final, amigo. ¿Dueño de ella? ¿Dueño de qué o dueño de nada?
1: Especial.

0: soy yo.
1: Son la única parte que me sé el tema.
0: Ese a quien tú le dices mi dueño.
1: Ay, por favor, esos temas.
0: Soy solo un
1: tema. Algo de los y las cumbres. Se los escucha mientras trabajo.
0: Que tú haces saltar. Y que buscas.
2: Pero bueno, escuchá. Dueño de ti, dueño de qué, dueño de nada. El Puma. Se espera.

0: Bueno, en la ruta 11 que se cobra. Al norte de Guadalupe Norte, por ruta 11, accidente fatal, corte total en estos momentos en la ruta 11, que está en emergencia, obviamente, el estado es terrible.
1: ¿A la altura de dónde?
0: De Guadalupe Norte.
1: Mira vos.
0: Que está la Avellaneda, pasando Avellaneda. Así que bueno, nada, es el accidente nuestro cada día en la ruta 11, más con la niebla que hay, viste que esto te disminuye mucho la visión. Bueno, ayer Reconquista fue noticia porque después de 25 años, porque en el 2001 creo que ocurrió el hecho, se acordarán ustedes de el asesinato de tres personas en la zona de Isla de Reconquista. Había un solo sospechoso, obviamente, que era Carlos Cano. Bueno, ayer la justicia decidió absolverlo. Pero bueno, fueron 25 años tras una causa que no tenía muchas pruebas. Pero bueno, esta persona, el Puerto Reconquista ayer hizo caravana, obviamente, un poco por la decisión de los jueces, pero recuperó su libertad, y nada, y ahora cómo se repara eso, ¿no? 25 años por un hecho y una causa, porque también la familia de los de las personas asesinadas, obviamente esperando que se haga justicia, pero en este caso no avanzó, no se pudo dar un cierre. Es más, creo que la jueza ayer habló y algo que pidió disculpa por el proceso. Muchos años, ¿no? 25 años.
1: 25 años.
0: Qué horror. Qué horror. La justicia lo absolvió y lo que nos da a determinar que los asesinos siguen sueltos, amigo. Los asesinos, sean uno o dos, siguen sueltos. No hay justicia. No hay justicia. Lamentablemente, no hay justicia.

Los últimos, los últimos. Oh, este no lo están reproduciendo más, amigos.

Bueno, completando un poco la información de este accidente, bueno, un motociclista, y esta persona fue encontrada al costado de la ruta 11, allí en la zona de Guadalupe Norte. Está trabajando personal de la Policía de Investigaciones para determinar cómo ocurrió el hecho. Se confirmó que la víctima era oriunda de Las Garzas y se dirigía a trabajar, ya que llevaba indumentaria laboral y botas de trabajo al momento del hecho. Mientras avanzaban las pericias para esclarecer las circunstancias del siniestro, el tránsito permanece afectado en el sector y se realizan desvíos preventivos. Otro hecho que, bueno, es noticia acá en el norte de Santa Fe.

0: que lo contrataste también el día de semana.
1: Pará, mi
0: huracán. Un buen día, hermano. Saludo a los muchachos carniceros de Corral 2, que siempre nos atienden fabulosamente.
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0: de Marco Antonio Solís, tu cárcel o mi cárcel, no me acuerdo bien. Dice por aquí.
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0: Buen día, Javi Lucio. Dedíquenle una canción del Ángel Gabriel para Victoria Centurión, que hoy cumple 15 años de parte de su familia. Felices 15.

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0: Bueno, reitero que hoy comienza. Porque las inscripciones son gratuitas de 4 a 5 pieza mayor y de primero al quinto, de primero al quinto pieza. La. Hoy arranca.
1: ¿Me repetí la fecha, Javi, de la pesca?
0: Domingo 9 de agosto. Está no, en el campo. Se pueden arrimar. Y le reitero que la Peña de Zapuanaga está pidiendo a las personas que tienen su emprendimiento, qué sé yo, de alquileres, de inflables, que se comuniquen con ellos porque quieren alquilar para ese día, ¿no?

0: sí, sí. Ecuador no reaccionó.
1: No, lo que pasa es que tenés errás gol y fuiste, amigo. No, viste, por ahí esas son las cosas. Porque Ecuador tuvo posibilidad de hacer goles, no la supo aprovechar. Así que, bueno, nada. Francia no la podía meter en el primer tiempo. Pero bueno, ¿qué dijo Mbappé? Que es un jugador que tiene, obviamente, ya varios mundiales y seguramente lo va a tener mucho más récord para superar, ¿no?
0: Ah, por supuesto, tiene.
1: Imagínate, tiene 29 años, tiene. Bueno, le queda prácticamente dos mundiales más. Pero bueno, la cuestión que Mbappé dijo, es un equipo al que hay que tomar en serio, dijo Mbappé. Y sí, imagínate, vos coñaste antes de jugar a Argentina a la final.
0: Claro.
1: Y ahora. Bueno, Paraguay se le plantó a Alemania como Suiza ayer a Francia y como Ecuador a México. Pero bueno, tenés que bancar, ¿eh? Tenés que aguantar. Mira que Paraguay fue a la larga.
0: Contra Suecia jugó.
1: Pero pues digo, pero Suecia, le escuchaba ayer al relator, hizo un planteo muy parecido al juego nuestro, digamos.
0: Yo no.
1: Ofensivo y a la vez
0: no ver sé si lo, la puede meter. No sé lo que hizo BKCC anoche. Por cómo estaba formado el equipo.
1: ¿Y por eso ofensivo?
0: No sé, no llegué a entender la. Cuando era córner, mandaba a todos los delanteros, que son mucho más altos, sí, que los mexicanos, a molestar al arquero.
1: Sí.
0: Vos molestas al arquero, es falta, no te sirve nada.
1: ¿Cómo le cobraron a Paraguay?
0: Por eso no sé qué hizo anoche.
1: Pero bueno, la cuestión es que le pegó un baile México a Ecuador.
0: Le pegó un baile, Javier. Sí. Pero jugó al fútbol México, ¿eh? Sí. Solo vi jugar al fútbol a México anoche.
1: Sí. Así que bueno.
0: Porque ahora vos me decís, le ganó pegándole, bajándolo. No. Fútbol. Sí.
1: Pero bueno, ¿qué le vamos a hacer? Ahí está. La cuestión es que Argentina va a jugar el viernes. El viernes 7 de la tarde, ¿no? Termina el partido, sí, y hacemos caravana, ¿eh?
0: Sí.
1: Y ganamos.
0: Y ya se arranca.
1: No hay que subestimar a los de Cabo Verde.
0: Y no hay que subestimar a nadie. Este mundial está demostrando que va por fuera de la lógica del fútbol.
1: Además dice que las altas temperaturas le afectan mucho.
0: ¿A quién?
1: A los jugadores.
0: No, sí, puede ser.
1: Por eso hacen el parate ese intermedio.
0: No veo la hora de irme al vestuario por el aire acondicionado, dijo Mbappé.
1: Bueno, escuchá, torneo clausura de Liga Reconquistense. La fecha número 3. Fecha número 3, Campi Villa, la será el rival.
0: La Loconeta y va,
1: Sí, ¿dónde va? Está así.
0: ¿Cómo? ¿A dónde va ahí? No sé, por ahí lo buscaba otro club, pero bueno.
1: No, pero está fichado en Román todavía.
0: Sí. Quedó desafectado de Boca Unidos. Y bueno, vuelve al rojo romanero el amigo José.
1: Bueno, viene bien porque viste que, como decíamos, Román tiene que armar dos equipos.
0: Che, y
1: está jugando
0: si
1: la Copa Santa Fe y la Liga.
0: ¿Yacir es el que le falta, loco?
1: ¿A quién?
0: ¿Y si hace todo bien este año el loco y incorpora a Yacir el año que viene?
1: ¿A dónde?
0: A Matienzo.
1: No lo necesita, ya está demostrando.
0: No lo necesita. De necesitar, digo, pero años que van pasando, son jugadores van quedando también.
1: 16 fechas sin perder, Matienzo. Está la clara que no necesita.
0: No, hoy no.
1: Escucha,
0: ¿te imaginas un hipotético caso de que le vaya bien este año y el año que viene la incorporación sea?
1: Te iba a decir, domingo 5 juega la reserva y la primera de Matienzo.
0: Pero la pensaste en esa.
1: No, me

0: Ahí está. Vamos a... El domingo entonces. El domingo. ¿Mm? El domingo. Bueno, señoras y señores, ahí vamos andando. Fecha para el domingo local. Entonces, hace Matienzo en su estadio frente a...
1: Hola, buenos días. ¿Qué pasó con la repavimentación?
0: ¿Están trabajando?
1: ¿De dónde? Pues están laburando los...
0: ¿La 1? Están laburando ahí.

Dice por acá, bueno, más temprano, ¿no? Dice, bueno, amigo. Parece que la gente está...

0: Según nos contaban allí de Colonia Teresa, esto está para esto está organizado. Esto va a suceder el 9 de julio, allí en el predio del Comedor Emanuel, a partir de las 12:30 horas. Y va a haber músicas locales y, otra, y otros músicos invitados. Pero bueno, los que quieran compartir con los integrantes de la Iglesia Llanuras pueden arrimarse. Así que bueno, para compartir en familia. Esto, reitero, va a ser el día 9 de julio. ¿No? Por integrante de la iglesia,
1: ¿no? Acá te dice la gente que Mbappé tiene 27, Javi.
0: 27.
1: O sea que le quedan como mucho dos más.
0: Ajá.
1: O tres.

0: partido de hoy de
1: los tengo.
0: O si querés, vamos a la música, a la tanda, porque tenemos un pico en nuestro.
1: Bueno, dale. Y volvemos con las noticias.
0: Dale, volvemos con más noticias. Dale, vamos.

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Bien, la música que suena aquí a través de la Mega FM, como siempre, con la buena música que tenemos acostumbrado aquí a través de la radio, con todo el quehacer diario de lo que pasa y sucede en tu lugar. Como decimos siempre, todas las noticias, todas las informaciones la tenés aquí en la mañana de la Mega FM.

Le contábamos que el fenómeno del niño ya, viste, por parte va tocando tierra. Y siguen, Viste que hubo temblores en Córdoba. Y estaba viendo acá, dice, alerta en Misiones por la histórica crecida del río Uruguay. Bueno, la costa del río Uruguay atraviesa una situación crítica tras el registro de lluvias torrenciales que han provocado un aumento inédito en el caudal de Río Negro. Según informó en la Federación de Asociaciones Rurales y Forestales de Misiones, el nivel del agua en la localidad de San Javier ha superado los 6,5 metros, triplicando su cauce normal de apenas 2 metros. El fenómeno meteorológico descargó hasta 200 milímetros de agua en el norte de la provincia, mientras que en San Javier se acumulan 170 milímetros en menos de 7 horas. Esta masa de agua, favorecida por el relieve accidentado de la provincia, ha generado anegamientos en el casco urbano y graves dificultades también en la zona de colonias, afectando directamente la actividad productiva. Eso es obvio, ¿no? Pero bueno, como consecuencia directa de la crecida, el servicio de balsas que conectan a San Javier con Brasil ha sido suspendido por el tiempo indeterminado. Mirá vos, che. Mirá vos cómo empezó ya. Bueno, con este fenómeno del niño, repetimos de nuevo, nuestra zona es la que va a recibir mucha agua, mucha lluvia, mucha crecida. Y los que van a estar complicados es Uruguay. Dicen que Uruguay va a ser va a ser la zona más afectada, de hecho, por el agua. Y miren, 1 de julio y el fenómeno en sí se lo espera para primavera más o menos. Y ya para esta fecha, la costa del río Uruguay ya está atravesando esta situación crítica, ¿no? Tras el registro de lluvias torrenciales, que imagínense cuando empieza a llover en serio. Descargó hasta 200 milímetros de agua allí en el norte de la provincia. Es una locura, amigo, porque el San Javier acumuló 170 milímetros en menos de 7 horas. O sea, triplicó la agua. Bueno, y esto, sumale los temblores en Córdoba, y digo los temblores porque la semana pasada ya tembló. Y creo que esta madrugada fue de nuevo, pero es poco, no es de magnitud a, por ejemplo, 5 puntos ya es guaso, pero esto dice 2 puntos algo, y anoche, lo de la semana pasada, y anoche dice que fue de 4 puntos. En Córdoba, señora, no estamos hablando de internacional, estamos hablando de nuestro

Esto que habría hecho Lionel Messi con la ayuda tras el terremoto en Venezuela. Messi envió 3 aviones con ayuda médica en Venezuela y habría donado 5 millones también de dólares. Y más la colecta que está haciendo su mujer. ¿No estaba quebrado?

0: qué rico. 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Buen día, Lucio. Bueno, nos cuentan por acá, dice, también hubo un temblor en Mendoza. En Mendoza.
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0: Bueno, julio comenzó así, ¿no? Inundaciones para el norte, ¿eh? Temblores también para la zona de Mendoza.

0: No, estaba viendo unos videos del partido de anoche, después del partido de México y Ecuador, y se agarraron a las piñas ahí. Una cosa de loco, ¿no? Sería, todo lo que hizo México era innecesario, porque la verdad es que ganó bien con fútbol. Pero de todo, subieron videos a redes sociales los mexicanos, con un racismo bárbaro, un antisemitismo, no sé, ya ni sé cómo, un clasismo bárbaro, no sé ni cómo llamarlo ya, pero dijeron de todo, amigo. O sea, por ser ecuatoriano, le dijeron muchas cosas que no quiero repetir tampoco, pero yo creo que ahí habría que intervenir, ya esto ya va por muy fuera del fútbol. Pero bueno, se agarraron a las piñas ahí los mexicanos, encima que ganaron, fueron y lo buscaron a unos ecuatorianos ahí, claro, reaccionaron los demás y se armó todo. Innecesario, pero bueno. Bueno, ¿qué me dijo ahí por el día de Perón, algo así como fue? Ahora le voy a preguntar bien acá. Y dice, aunque nadie lo quiera, dijo la doñita, no sé si, no es que nadie lo quiera, doñita, pero no mandó nadie nada. Y también hoy algo de los radicales, también hoy creo que tiene que ver con Alem. Pero tampoco, nadie envió nada. O sea, ya está.
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0: ¿Estás, ya? ¿Qué quiere que mande?
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0: ¿O qué se enviaría? ¿Qué mensaje se enviaría hoy?
2: Hoy pueden enviar el mensaje. Por ejemplo, ¿no?
0: Pero ¿cómo? Ajá, no, tranqui, ya lo tengo. Tu Aurie.

0: ¿Ahora? ¿Ahora estoy o no estoy? Bueno, no estaba...
1: Vos no te escuchás, amigo.
0: No, porque calculo que debe ser el auricular, ¿no? Pero bueno.

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1: No es fácil, ¿eh?
0: No, acá estamos,
1: no es fácil,
0: ya le vamos a agarrar la mano, señora. Esto siempre fue así.
1: Y quería saber, bueno, estamos ya con el programa
0: de pago, ahora.
1: Sí, con el programa de pago de la asignación universal por hijo, para la gente que estaba preguntando, que es un dato que nos piden siempre y tenemos la, obviamente tenemos la fecha, todo, así que vamos a contarles a ustedes lo que tiene que ver entonces con el calendario para la para este mes de julio que estamos arrancando. Bueno, inicia todo el 8 de julio. 8 de julio ya pueden consultar la fecha de cobro, pero los de la Asignación Universal por Hijo empiezan a cobrar a partir del 8 de julio los DNI terminados en cero. Y también el 1, porque viste que el 9 es feriado. Por lo tanto, el 8 de julio van a cobrar los 0 y 1, ¿sí? 0 y 1... 8 de julio, la Asignación Universal por Hijo. Después pasa ya al 13 de julio, los DNI terminados en 2, 14 los terminados en 3, 15 de julio los terminados en 4, 16 de julio los terminados en 5 y 17 de julio los terminados en 6. ¿El 13 cuándo cae?
0: Yo no soy nadie. Después del 12, Javi.
1: Claro, 13 cae lunes, por lo tanto el sábado ya estarían tendrían en su cuenta ya la...
0: Ok.
1: Los del DNI terminados en 2. Así que 8 de julio, DNI terminados en 0 y 1 de la Asignación Universal por Hijo. Después tenés, para trabajadores registrados, también 8 de julio, DNI terminados en 0 y 1. El inicio de cobro para la asignación por embarazo a partir del 13 de julio, que ya van a tener depositado el día sábado, ¿sí? El día sábado ya seguramente tendrán depositado en su cuenta los DNI terminados en 0. Bueno, eso es para los que cobran por embarazo. El 14 de julio terminados en 1, 15 de julio terminados en 2, 16 de julio terminados en 3 y así sucesivamente. La asignación por prenatal, el 14 de julio arranca el pago para ellos, DNI terminados en 0 y 1 y de ahí en adelante, 2 DNI por día son los prenatales. Después tenemos la asignación por matrimonio, adopción y nacimiento, el 13 de julio los DNI, bueno, todos, hasta el 23 de julio tienen tiempo. ¿Qué más tengo? Las pensiones no contributivas, 8 de julio, DNI terminados en 0 y 1, 2 y 3.
0: Vamos.
1: Pensiones no contributivas, 8 de julio, DNI terminados en 0, 1, 2 y 3.

0: Va a venir la persona.
1: Un mes, dos meses.
2: Fíjate que de una semana se fue pum para arriba, amigo.
1: No, recién le estaba contando que el río San Javier triplicó en 7 horas el caudal de agua. En 7 horas, amigo.
2: Así que bueno, se viene la creciente, ¿no? 14 ya estaba hoy. Che. En una semana hizo un repunte casi de 7 metros, amigo.
1: ¡Wow!
2: De 6, 7 que estaba a 14 hoy.
1: Bueno, esto es por la lluvia del norte.
2: Claro, y bueno, vamos a ver si ya seguramente los productores van a empezar a sacar a bueno, los animales de la isla, ¿no?
1: El mensaje más que nada va para los productores, esos que tienen animales ahí, campo, isla.
2: Bueno, deben saber, ¿no? Que están
1: consultando. Y sí, tienen que saber, sí.
2: Están continuamente.
1: Aparte ahora ya es todo satelital, ¿viste? Puedes enterarte meses antes.
2: No, ¿viste que lo curioso que es? A ver, porque la tecnología, ¿viste? Hoy nos está ganando la batalla, en el sentido de que hoy prácticamente se está... Todo es tecnológico. El terremoto de Venezuela se sintió antes en el celular. ¿Viste? El Google, no sé
1: claro,
2: cómo.
1: Claro, te
2: dice
1: avisó.
2: Que le hizo, le dio el aviso del temblor. Que por ahí la gente le llamaba la atención y decía, ¿qué pasa? ¿Qué? Bueno, aparentemente hay un sistema que te avisa cuando hay temblores.
1: Lo tiene así. Android nomás. O sea, es de Google.
2: Claro, de Google. Pero bueno, ¿viste? Vos decís, ¿qué onda con eso? Pero bueno, la cuestión es que... le avisa ya el celular. Y nosotros acá, no sé, ¿no tenemos más pronosticadores? ¿No tenemos más las estaciones de...?
1: No. ¿Eh? Ahora es todo por celular.
2: Todo por celular. Las estaciones meteorológicas, digamos, son todas tecnificadas.
1: Todo,
2: ¿no?
1: Por celu. Todo por celu.
2: Bueno, ahí está. La cuestión que... Ahí estamos, entonces, con el tiempo, el clima. Recordamos que nosotros habíamos dicho, Julio es el inicio, aparentemente, entre julio y principio de agosto, el inicio del niño, que van a venir las lluvias copiosas. Así que se empieza a preparar todo ya, de alguna manera, bueno, como decíamos, hay que ir preparándose, todos los municipios y comunas están tratando de hacer los trabajos correspondientes a los cuneteos, todas esas cosas que acá se están haciendo también, pero bueno, de alguna u otra manera hay que ir preparándose para este fenómeno que nos va a afectar aparentemente aquí en la región. Así que bueno, están avisados, ¿sí? ¿Cómo era? Vamos a tener que pedir. Wow, yo tenía que preparar, pues la otra vez, mira, yo desde que estoy en el barrio hace el 2009, son 10 y 15 años. Que estoy en el barrio, la primera vez, el otro día, la última lluvia que más o menos cayó, que el agua casi llegó hasta la puerta de casa. Imagínate, es más, dice que la tendencia de la ciudad, como se va levantando todo en alguna parte, viste que por ahí no hay todavía el problema histórico que tenemos ahí en la parte de la calle Iriondo y entre Lisandro de la Torre, que es la otra que sigue, Santiago Caine, bueno, más o menos donde está el problema siempre, que el agua, la caída del agua va hacia el sureste de la ciudad, ¿sí? O sea que nosotros ahí cada vez vamos a estar más complicados porque el agua dice que cada vez arriba más para aquel lado. Y por lo tanto, bueno, se notó mucho la otra vez, la última lluvia.
1: Ayer estaban trabajando en la Papa Francisco, allá en
2: Sí, están haciendo muchos cuneteos y desagües.
1: O sea, cortaron el famoso terraplén, como le llaman los abuelos,
2: sí,
1: ¿viste?
2: Sí, sí. No, además se abrieron calles. El otro día estuve caminando, viendo a ver cómo está el panorama de las calles nuevas que tenemos ahí, de la calle entre calle 37 y Juan Domingo Perón y calle, ¿la otra cuál es? Estanislao Mussolini. Siguen abriendo la calle hasta allá, hasta la calle 37, digamos que es la última, o la 45 para que la gente se ubique, que es allá, la de los Pumas. Y están abriendo calles, ¿viste? Pero vuelvo a insistir, el agua cada vez se va más para ese... O sea, si vos imaginariamente te imaginás Román, se va el agua, cada vez vuelca más hacia el sureste.
1: ¿Sureste?
2: Sí. Sí, sí. Así que bueno, es un problema, por eso es importante que los vecinos no se enojen cuando van y le hacen cuneteo, porque hay que hacer los cuneteos correspondientes, el agua tiene que tener salida hacia la costa, porque es natural, digamos, estamos en una loma, el agua tiene que correr para allá. Pero bueno, viste, hay que ir pensando en eso, así que bueno, nos vamos a tener que preparar con bolsa y arena, amigo, no va a quedar otra. Ojalá que no sea tanto, pero ya, vuelvo a insistir, la última lluvia que tuvimos ya, bueno, si te, hace 15 años que estoy ahí, es la primera vez que con ese milimetraje el agua llega hasta la puerta de casa. Así que nada, vamos a estar atentos a todas esas cuestiones. Indudablemente es una preocupación que tenemos, más a los vecinos de ahí del barrio le entró agua en la casa. Así que bueno, hay que tener todas esas cosas ya vistas. Sabemos que el municipio está trabajando en esa parte y bueno, y ojalá, si tenemos los problemas que tengamos o que tengamos que tener, bueno, trataremos de paliarla y que se vaya el agua lo más rápido posible, que es la idea, ¿no? Que pueda, que te llegue el agua adentro, pero que el agua se vaya rápido. Esa es la idea. Y te voy a decir, bueno, nos vamos a salvar. No sé si nos vamos a salvar de que el agua nos entre adentro, si así es lo que se está pronosticando, pero que por lo menos se vaya rápido el agua, que no esté estancada ahí. Así que bueno, que es un poco la idea esta tarde, porque la gente después va a decir, no, me entré igual la agua en la casa. Bueno, piensen en esto, el agua te va a poder ingresar en tu casa, pero la idea es que se vaya en pocas horas. ¿Qué es lo que pasó ese día? Porque en menos de 3 horas el agua más o menos cursó nuevamente, dejó de llover también, todo eso favoreció, pero es un problema, es un problema. Por eso es importante que Román a futuro vaya pensando en la parte hídrica del sur de la ciudad, porque el agua está volcando todo hasta allá, todo para aquel lado. Así que bueno, nada, eso solamente vamos a estar atentos a ver con lo que venga y tratar de acomodar un poco a esas circunstancias, ¿no? Bueno, ¿qué más tenemos, amigo?
1: No, te estaba escuchando ahí atentamente. No, te estaba por decir que ayer como cortaron allá la... si no tenías algo, alguna info de qué es lo que armaron, qué hicieron.
2: ¿Dónde?
1: Hicieron un alcantarizado nuevo. En la Papa Francisco, ya en la, allá donde desemboca hacia la costa. Ayer cortaron todo el terraplén, sería toda la calle. La cortaron, algo hicieron, no sé qué, pero algo hicieron.
2: Y ahora han puesto... A ver, porque esa
1: tubos calle, a lo mejor.
2: Tubo más grande. Porque ahí está el desagüe. La Soldado Caballero, vi que donde está el desagüe, la idea es que el agua pase para la costa, digamos. Pero sí, y la Papa Francisco es la que está al otro lado.
1: Bueno, esa.
2: Ajá.
1: Allá al final, en el terraplén, allá.
2: La última calle es la calle del barrio obrero, digamos, que es la 3 o la 4, no me acuerdo.
1: Sí, no, pero ahí ya te fuiste para allá. Yo te digo acá, la Papa Francisco, donde está la entrada de barrio obrero.
2: La calle 35.
1: Bueno, ahí hicieron algo. No sé qué, pero hicieron algo.
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1: Ah, mirá, lo que hicieron ayer, dice Lucio, bajaron los tubos porque estaba muy alto. ¿Me entendés?
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1: Lo que hicieron ayer en la... Lo que te trato de decir, que algo hicieron, pero no sabemos

0: De lo que nos están mandando los oyentes, amigos, los que están mirando en la tele. Saludos para Mariana. Está la peluquería. ¿Mariana está ahí o no?
1: Claro.
0: En esa esquina. Bueno, allí bajaron un poco más los tubos. Estaban claro, muy altos.
1: Claro, para que saquen el agua. Esa calle es como terraplén, digamos.
0: Claro.
1: Como contención del agua.
0: En esa esquina todavía están trabajando eso.
1: Bueno,
0: es una calle alta, ¿viste? Es una...
1: Es que lo que pasa es que eso funciona como...
0: El

0: ahí está Javi. Nos cuenta la gente que se estaban haciendo mediciones. Y bueno, nada, bajaron los tubos los chicos. Saludos para los babas. Bueno, están laburando a full, con respecto a lo todo lo que va a hacer en inundaciones, se están previando.
1: Exacto. Y bueno, insistir en esto.
0: Abriendo cunetas nuevas, sí, cambiando los tubos, bajando si hace falta, subiendo si hace falta.
1: Y te vuelvo a decir lo mismo. No es que no te vas a inundar. A lo mejor te puede llegar el agua dentro, pero el agua se va a ir rápido.
0: Claro.
1: ¿Sí? Porque supuestamente lo que vienen uno viendo, que las lluvias dicen que van a ser de muchos milímetros. Sí. Y van a ser seguidas.
0: Las famosas lluvias copiosas.
1: Sí, imagínate que está pronosticado prácticamente lo que, bueno, fines de julio, agosto,
0: ¿sí?,
1: septiembre, octubre, noviembre.
0: Y hasta diciembre, febrero. Dicen que más o menos febrero, sí, va a cortar el. Anda, no va, mi loco. ¿Qué vamos a hacer? No vamos a producir nada.
1: Yo me voy a comprar un buzo. Para bucear ahí en la cuneta del barrio.
0: Y la fiesta del sol.
1: Y se va a hacer.
0: La fiesta del río.
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0: y la fiesta de la arena blanca.
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0: Olvídate la arena blanca, te digo, Javi.
1: No, si con la lluvia y se inunda enseguida con mucha lluvia.
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0: me tocó. Javi, acá en Rivadavia, no escurre bien el agua, te dicen acá. Imagínate que no llovió nada y el agua quedó estancada.
1: ¿Dónde?
0: Rivadavia.
1: ¿Pero qué parte de Rivadavia? Porque vamos a decir Rivadavia es la calle que sigue de acá.
0: Ni idea.
1: Moreno, Rivadavia. Moreno, Rivadavia la otra.
0: Dice, ni idea cómo es, pero si es que para. Si es para que el agua escurra, queda ahí.
1: Ahí pusieron alcantarillas, si no vi. En la esquina de Rivadavia y Juan Domingo Perón pusieron, claro, alcantarillas nuevas.
0: Y esa alcantarilla no se supone que era para que corra esa agua.
1: No había alcantarilla ahí.
0: Ah. Es que vos me estás diciendo, padre, que las cambiaron y quedó en la jugaína.
1: Pero por eso no sé que capaz sigue faltando alguna alcantarilla más. No, te digo.
0: Pero bueno, sabemos que están en esa.
1: Sí. Bueno, el pasaje a Reconquista sale 9.200 pesos. Por las dudas le aviso. De los que estaban preguntando hoy, ¿cuánto sale el pasaje a Reconquista? 9.200 pesos.

0: día, chicos. Aparte de las lluvias del norte, la represa abrió una compuerta, Javi, te dice. Recordemos, bueno, nosotros estamos hablando de nuestra zona, nuestro país, todo lo que usted quiera, pero en Brasil también va a llover.
1: Y allá
0: te van a abrir las compuertas para que venga para acá el agua. ¿Qué le pasa?

0: Hola, Javier. El cuneteo para mí ayuda mucho, pero también hace llegar toda esa masa de agua de golpe. Y si llueve mucho en poco tiempo, Javi, esa zona. O sea, el riesgo de desborde me refiero, te dice.
1: Sí, por eso. Lo importante es que el agua se vaya rápido.
0: No.
1: Esa es la idea. Lo importante es que el agua se escurra rápido. Así que vos, si llueve mucho, que se vaya rápido el agua. Esa es la idea de todo lo que se, del trabajo que se está haciendo. Porque ¿viste? Yo ya los conozco. Te voy a decir, nada, al final le entrego agua igual en casa. No, la idea. La idea es de que escurra rápido el agua. Esa es la idea, la estrategia. Por eso es importante, porque caminando el otro día, bueno, salí a caminar también, vi mucha suciedad en las cunetas, amigo. Botellas plásticas, bolsas, un montón de basura en la cuneta. ¿Qué hace eso? Que después, una vez que el agua lo arrastre y quedan atoradas en la alcantarilla,
0: se desborda.
1: Por eso es importante que los vecinos también tomen el compromiso de no arrojar basura a la cuneta. Ni botellas plásticas, ni bolsa, ni nada, ¿eh? Porque por ahí dejan la bolsa entera y te la lleva, amigo. Traten de no dejarla o tirarla en la cuneta. Que en muchas cunetas vi onda, por lo menos, que la gente va y tira la basura a la cuneta.
0: Dice, al contrario lo de Rivadavia, Javi. Más limpio corre y no se acumula. Dice, no saben nada.
1: No, por eso no sé en dónde queda. Por eso ustedes mandan, se acumula agua en la calle Rivadavia. La Rivadavia va desde el camping hasta allá, hasta la entrada.
0: Hasta la Concordia.
1: Hasta la entrada. Por la calle va allá. El paseo va pronto.
0: Buena gente, creo que los vecinos tienen que tomar conciencia con el tema de dónde tiran la mugre y demás también, ¿no?
1: Exacto.
0: Che, todo municipio, pero nosotros si tiramos basura,
1: por eso de, lo que de,

0: No, pará, pará. Ahora sí. Que el otro día los vecinos, no me acuerdo qué barrio, nos mostraron que ellos mismos juntaron por ahí, sacaron las hojas de la cuneta o los plásticos de la cuneta. Usted también, si ve que están... Trate de dar una manito también y juntarla, claro. Dejarla que pase. Por ejemplo, si hay botellas plásticas, todo eso, usted sabe que hoy miércoles, por ejemplo, pasan los reciclables. Pónganla ahí en la calle para que pasen los muchachos y la levanten. Pero bueno, traten de hacer también esa labor, ¿no? Entre todos, para tratar de evitar a futuro esto problemática que por ahí puede surgir, ¿no? Que las alcantarillas sean tapadas por basura que tira la gente, ¿no? Mira, encima acá están pasando fotos.
1: No, te pasan el antes y el después.
0: Claro, porque la están limpiando algunas alcantarillas.
1: ¿Ves la diferencia acá, Lucio? Acá en el barrio Luján. De ahí son esas fotos que estás viendo.

0: estuvo hoy 14. Pará, Te vi. A ver cuánto midió hoy Iguazú. Normalmente, cuando crece el río, acá una semana, o sea, hoy es miércoles. Suponete, la semana que viene ya se va a empezar a notar la entrada de esta agua acá.
1: Ah, ¿para cuándo decís?
0: La semana que viene. Siempre tarda una semana más o menos en llegar acá.
1: ¿Estás hablando lo de San Javier?
0: Tipo, ¿sí? No, de Román. Ah. San Javier, la medición la toman en la ciudad de San Javier. Ajá. Ahí ese río ya pasó, esa agua ya pasó.
1: Claro, ya pasó. No, yo te digo el...
0: Nosotros acá tenemos
1: porque
0: la medición.
1: Que yo leí, dice San Javier.
0: ¿De qué?
1: Salvo que...
0: No, por eso, San Javier tiene la medición, en la ciudad de San Javier ahí tiene la medición.
1: Pero esa agua ya nos pasó.
0: ¿Ya? Claro, esa agua ya nos pasó a nosotros. Nosotros acá nos guiamos siempre por Iguazú. Juanecito.
1: ¿Y qué dato tenés para Iguazú?
0: Y ya te dije, ya, 14. La semana pasada, 6, 7, 8, hoy ya 14. Esa entrada de agua se va a empezar a notar ahora. En estos días va a empezar a entrar esa agua. Pero ya recién para la semana que viene, por ejemplo, si 14, si llega a funcionar como funciona siempre, la semana que viene, entre miércoles o jueves, ya el ingreso de agua va a ser mayor, ¿no? Pues imagínate, en menos de una semana aumentó 7 metros, ¿no? Iguazú. Yo me estoy enamorando
1: de tu forma. Y bueno, vamos a tener que mantener la zanja limpia.
0: Y sí, hay que mantener la zanja limpia, ustedes en casa. Mira, 16 metros está Iguazú.
1: 14 me quité recién.
0: La ley temprana está actualizada, parece.
1: ¿Qué lo tiró?
0: Pará, no, a ver, esto es de ayer.
1: Fíjate.
0: No, hoy es primero.

0: lo acaban de actualizar, ¿eh? Porque yo aquí leo a la mañana temprano, ¿viste? Por ahí lo agarro todavía con la medición de ayer. Pero acá, mira, primero de julio, esto está actualizado, ¿eh? Iguazú, 16 metros, amigo. Crece. Andresito, 3.48, bajó, ¿viste? Pero bueno, fíjense, estos son datos de Prefectura Naval Argentina, ¿eh? Lo estamos sacando ahí de la página de Prefectura Naval Argentina.
1: Dice, por lo que leí,
0: sí,
1: hay un río San Javier arriba. No sé bien por dónde que sus aguas descargan en el Paraná.
0: Ah, sí, hay
1: porque que... yo estaba hablando
0: San Javier, Misiones, amigo.
1: Del problema de Misiones.
0: San Javier, Misiones. En Misiones hay también una localidad que se llama San Javier.
1: Ese San Javier aumentó su caudal 7 veces. No, perdón, 4 veces en 7 horas.
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1: 4 veces lo que tenía en 7 horas.
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0: Bueno, escucha, porque si nos vamos al San Javier de acá, para, al San Javier de nuestro departamento, ahí lo tengo por acá. San Javier, Santa Fe. A ver. Mirá, a los 6 metros se da la alerta. A los 6.45 ya, a los 6.50 evacuación. A ver.
1: Ah, mira.
0: San Javier, ¿sabes cuánto está ahora?
1: ¿Cuánto está ahora?
0: 4 metros 8.
1: Ok.
0: 4 metros 8. Que el agua que viene de arriba, esto lo va a pasar a los 6 metros.

0: Iguazú. Iguazú habla, tiene un límite de, por ejemplo, que a los 25 metros se decrete la alerta.
1: Ok.
0: Y a los 28 metros ya es evacuación.
1: Evacuación. ¿Ahora cuánto está?
0: 16.
1: 16.
0: Tenemos margen todavía.
1: Pero ya te estaba avisando.
0: Y sí, bueno, y fíjate que todavía no empezó a llover, por lo menos lo que se pronostica, ¿no?
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0: Y Andresito también. Bueno, Andresito tiene bastante margen todavía. Tenemos 3.48, a los 10 se decreta el alerta recién. Bueno, un poco esto de la información que está en la
1: así
0: página.
1: Así que se viene crítico nuestra zona. ¿Es
0: el país?
1: Lluvia creciente está
0: el norte octubre. Del país.
1: Todo, amigo, todo el país.
0: El norte de Santa Fe, Misiones, Chaco, Corrientes, estamos así con esa alerta, ¿sí?
1: Y si se trata de países, a bastantes.
0: Claro, porque el niño... está afectando, ya empezó, ya entró ya la cordillera.
1: De hecho, dicen que el aumento de temperatura que hay ahora en Europa, ¿sí?, es por este.
0: Ah, por este fenómeno.
1: Ya hizo cambio climático. Era obvio, iba a afectar mundialmente.
3: Oye, Cholo.
1: Porque es un fenómeno muy, muy grande el de esta vez.
3: Sí, sí.
1: Mira, Europa sigue bajo una ola de calor histórica. Hungría, por ejemplo, rompió el récord nacional al alcanzar 42. Mientras que varios países del este europeo registraron temperaturas inéditas para un mes de junio. O sea, 42 grados, Javi, todos los días.
0: Sí.
1: 42 grados todos los días, amigos.
0: Bueno, o sea... Bueno, más de mil personas muertas ya, fallecidas por el calor.
1: Sí.
0: Por la ola de calor. En Europa, más en Francia. El niño va a ingresar por la zona de Corrientes, Misiones, Chaco y Formosa. De este lado no va a llegar la... obviamente, son los primeros que van a notar el cambio. Por lo tanto, ahí, eso viene para acá, digamos. Voy a hablar de Corrientes, Misiones, Chaco, Formosa, viene para acá. Nosotros estamos más abajo. Bueno... La zona más nuestra, digamos, lo que es parte de nuestro norte de Santa Fe, la zona litoral, digamos, Entre Ríos, Santa Fe, Entre Ríos, lo van a seguir ahí cerca nomás. O sea, arranca de allí, arranca, viene por Corrientes, Misiones, Chaco, Formosa, luego llega a Santa Fe y se va a Entre Ríos. Toda esta zona, más o menos, son las zonas afectadas. Obviamente que el niño habla de... las precipitaciones que van a estar muy por encima de los valores normales, históricos, y esto va a incrementar considerablemente el desborde de arroyos, ¿sí? Anegamientos y bueno, crecida de los ríos que integran la cuenca del Plata, o lo que es el río Paraná, Uruguay, Paraguay, ¿no? Así que dicen que los tiempos mayores picos de intensidad y frecuencia de lluvia suelen manifestarse durante la primavera y el verano. Por eso te decía, si bien arrancan, por eso es importante, la gente puede decir, bueno, ¿cuándo va a llegar? Julio, agosto, pero bueno, ya a partir de agosto, septiembre se le va a empezar a dar con todo, que son los meses de lluvia, ¿no? Así que vamos a ver cuándo llega por acá, amigo. Pero vamos a estar atentos y alerta con todo lo que pase, le vamos a ir dando toda la información había por haber de lo con respecto a este tema, ¿no? Pero bueno, vayamos preparándonos y bueno, ojalá que no perjudique tanto que lo que uno por ahí está preparándose para eso, ¿no? Para que no se perjudique tanta gente, ¿no? Así que bueno, ahí vamos, con bueno. Un poco la información, la noticia.
1: Mirá, pronostican 3 centímetros de nieve para alguna zona de Buenos Aires en los próximos 3 días.
0: Sí.
1: Son las zonas más cercanas al mar.
0: Bueno, hoy y mañana, a ver, jueves y viernes todavía va a seguir bajando la temperatura, dicen. Así que mañana más frío que hoy y el viernes más frío que el jueves. Después ya empieza a levantar otra vez.
1: La cebolla. ¿Viste que están de moda estos pantalones? ¿Cómo es? Pijamas.
0: Sí.
1: Bueno, uno de esos y arriba te pones el gym high. Andás por todos lados, tío. O un jogging suelto. O no, señora, no está haciendo ese outfit todavía. Agarrá esos pantalones que cuestan, creo que 10 mil pesos cada uno. Muy.
0: ¿Está en onda?
1: Muy. ¿En onda? 10 mil pesos, digo yo. Debe estar 15, por ahí, 15, 16. No sé si en onda, Javi, pero para el frío que hace, vienen, pero excelente, tío.
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0: 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Vamos andando en la mañana de la radio. Con más información, más noticias, todo un poco, como siempre, acá en la radio. ¿Sí? Vamos.

0: Que los árboles están casi sin hoja, dice, hasta el verano. Eso ayuda mucho acá en los barrios. Por las dudas, si llega a llover o venir creciente, dice por acá. Dice por acá, igual las cataratas, la garganta del diablo, mostraban el caudal de agua, era impresionante. También hablaban que esa agua desembocaba en el Paraná.
1: Sí, sí, que va a llegar hasta la comisaría de vuelta al agua.
0: No, me pará.
1: Simplemente que sacar todos los ganados fuera nomás.
0: No, no.

estos días pasando en el... Bueno, estos días pasado en el barrio, perdón, así es. Estos días pasado en el barrio, una persona sacó un envase de helado y de dulce de leche y lo puso al borde de la cuneta, sin ponerla en el bolso. Encima caminó media cuadra para hacer eso, hasta que en la esquina la paré y le reclamé qué estaba haciendo. Y se enojó y me dijo: ¿qué te importa vos? ¿Y sabés qué? Es una maestra.

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0: 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Bueno, los chicos ya están llevando estos pantalones a la escuela, Javi. Cuando salen a hacer compras, ya
1: lo
0: están.
1: ¿Te cuenta lo que dijiste?
0: ¿Qué? ¿Qué dije? No, ¿qué dije? ¿Dije algo malo? No dije nada malo.
1: Pijama laburado.
0: No, yo los tengo, dije.
1: ¿Por eso?
0: Yo tengo el pantalón.
1: ¿Por eso? ¿Y cómo venía a trabajar en pijama? No, recién me estoy dando cuenta que trajiste el pijama. Está loco.
0: Pará, no, tengo el jean. No, no,
1: amor, ni de la vida.
0: Pero amigo, pará, pero es que rebuscásela, no, loco.
1: Pero ¿cómo está el pijama laburado?
0: Pero tengo un jean arriba, mirá, está todo cubierto. Súper profesional. Vos me mirás y estoy pantalón vaquerito, camperita, todo bien. Pero bueno, abajo está la pijama.

0: Yo dije, yo tengo, o sea que tengo pantalón, ¿no? Que lo tenía puesto. Ahora ya nos exhibiste. Ya nos exhibiste.
1: Esa chica bonita.
0: Dos pantalones pijamas, 16.500, Javi. 16.500. Pagaba uno, lleva dos.
1: Rico.
0: Y bueno, te dice Javi, bueno, yo espero ya la creciente. Te dice, te muestran unas tortas fritas que están haciendo abajo. Oh. Provecho, provecho. Javi, sí. Alistar los nylon, la charla.

0: que cuando sacan los ganaderos, sacan los animales, por ahí se le ahoga uno o no. ¿Sabe ahogarse uno o dos?
1: Yo conozco algunos que prefieren que se le ahogue antes que le hagas.
0: Voy a decir que prefiere que el animal se le ahogue antes de donarla a la gente, tipo, llevarla si se me ahogó.
1: Ya, sí,
0: no puede ser, amigo. Sí, o sí.
1: Sí, pero estamos los pocos. Bueno, ¿qué más tengo acá? ¿Para qué habla? Escuchá, la expo. ¿A qué dice? Bueno, ¿cuándo la expo del campo y la ciudad acá?

0: Cada día queda menos tiempo y la lluvia no esperan. Ojalá el municipio priorice los barrios que siempre se inundan, pero también que los vecinos tomen conciencia de lo que se viene y colaboren limpiando cunetas y no tirando basura.
1: Así es.
0: Más caro y más doloroso. Familias que pueden perder muebles, pertenencias y hasta quedar sin acceso a sus propias viviendas. Prevenir hoy siempre cuesta menos que lamentar mañana, Javi.

0: 2100, ¿cuánto se fue? 2100.
1: Ni idea, yo allí le digo, no sé, completame ahí, loco, completame.
0: Y me dice, entonces el crudo bajó.
1: Y no entiendo, amigo, eso es lo que no entiendo de Argentina.

0: a la Mega acá le van a preguntar a la IA si para cuándo va a llegar el porque ya el petróleo ya bajó, el crudo ya bajó. A ver para cuándo llegan los. ¿Para cuándo llegarían las bajas de combustible a la Argentina? ¿Cuándo se va a impactar en el bolsillo de la gente común? A ver, vos sí sabés algo.
1: Pues sí.
0: Sí, te debes saber algo. Porque ya no es probable, no es posible, loco.
1: Mi hija no me quiere a mí, no sé qué onda.
0: ¿No te habla?
1: No, sí me habla, pero me responde.
0: ¿Habrá engañado con alguien? A ver.
2: Mira, el tema con la baja de los combustibles en Argentina tiene una explicación técnica de por qué asterisco por el petróleo baja en el mundo, pero en el surtidor local no se nota todavía. A nivel internacional, el barril de crudo, Brent, viene cayendo fuerte y ronda los $72, $73, gracias a la reducción de tensiones en Medio Oriente tras un acuerdo entre Estados Unidos e Irán.
0: Sí, eso es lo que yo dije.
2: Sin embargo, en las estaciones de servicio argentinas, la nafta sigue en máximos históricos.
0: ¿Por qué a mí?
2: El motivo y los plazos estimados para que impacte en la gente se resumen en estos tres factores.
0: Sí.
2: Uno, el colchón de las petroleras, la brecha. Las refinerías locales, con YPF a la cabeza, vienen absorbiendo meses de desfasaje de cuando el crudo estaba caro. Además, se había fijado un valor interno de referencia alto para amortiguar la volatilidad.
0: Claro.
2: Las empresas argumentan que primero necesitan compensar
0: recuperar
2: esa pérdida.
0: Es lo que yo
2: y
1: ¿cómo
2: sé?
1: ¿Cómo? Danos para los hinches de Boca.
0: Bueno, es lo que yo más o menos le dije ayer. La idea de las petroleras es recuperar lo que ellos ya pagaron con el aumento, ¿viste? Cubrir esa parte y una vez que ellos recuperen lo que.
1: ¿Qué inteligencia tenés? ¿Qué inteligencia tenés?
0: ¿Por qué?
1: Porque yo le pregunto, mira, ¿por qué aumenta, por qué sigue aumentando la nafta en Argentina?
0: Bueno, ahí ya te respondió.
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1: Yo no sé qué.
0: Bueno,
1: no sé qué ella tenía, amigo. Le puse bien y dice, agarra la bicicleta si no te gusta pedazo de croto, me dice.
3: Agarra la bicicleta si no te gusta pedazo de croto.
0: Bueno, escuchá. El nuevo vocero presidencial dijo algo muy parecido a la IA, ¿sí? El nuevo vocero presidencial
1: no lo uses.
0: Dijo lo mismo que dijo la IA, señora. Aunque usted no lo crea, ¿sí? Son pibes que entran y te dicen, bueno, mirá. Si te viene y si te aumentaron la luz y tenés que pagar más cara la luz, y bueno, va a tener que ponerte otra campera. Dijo, para que no pase tanto frío. Lo dijo el vocero presidencial, señor. Dijo, hay que pagar eso, lo tiene que pagar la gente que lo consume. Sí, está bien, tiene razón en ese punto, pero bueno, viste, está así. Vi algunos titulares también decían, no, pero el gobierno le sacó el subsidio a la zona fría. No, es mentira eso porque, vuelvo a insistir, ya lo explicamos la otra vez también. La zona fría estaba decretada solamente un territorio, digamos, una provincia, ¿sí? Estaba decretada. Después comenzaron a beneficiar a otras provincias que no tenían zona fría, como nosotros, que somos zonas tropicales o templadas. Voy a decir Rosario. Rosario, igual que nosotros, digamos, tiene un clima medio templado, digamos, no tiene zona fría. Bueno, hasta ahí llegaba el subsidio. Y como se le da subsidio a cualquiera, dije, no. El gobierno dijo, vamos a priorizar realmente donde está la zona fría, que es el decreto que primero que firmaron, por donde arrancaron con el subsidio, y le dan solamente a esa familia el subsidio. Sigue estando el subsidio, nada más que para las zonas más frías que tenemos. Son temperaturas bajo cero, que acá no es normal que tengamos cero. En las otras provincias sí, la Pampa, ¿no? Así que bueno, ahí está.
1: No duermas con la boca abierta, te dejo.
0: Pero bueno, dijo,
1: se mala la garganta.
0: Si tenés frío, ponete otra campera, dijo el vocero.

0: Le voy a poner. Tengo que comprarme nuevas camperas para este invierno.
1: Sí.
0: A ver qué me dice.
2: ¿Para qué querés si no tienes que pagar?
0: ¿Eh? ¿Para qué querés si no tenés con qué pagar? Dice, ja, no, vamos a preguntar la tuya, ¿no?
1: Javi, ¿cuándo viene el senador? Y no sé, estaba... La gente pregunta acá. No sé por qué preguntan en esta red. Si sabe que ni bolilla no va a llenar. Escuchá, no, ni idea cuando viene el senador. Pero no sé, ¿está en Suiza todavía?
0: Está en Suiza.
1: ¿O está en el Mundial?
0: No.
1: ¿Dónde anda?
2: Viene sin chocolates.
0: Ah, viene.

0: en lo referido al Mundial, renunció Becasese, renunció Bielsa,
1: no.
0: Renunció...
1: Bueno, sí.
0: Está renunciando todo.
1: A ver, lo de Bielsa era sabido antes de que... Antes de que termine ya se sabía que terminaba el Mundial y se iba, ¿viste? Sí. Y lo de Becasese... Fue muy lindo lo de Alemania, sí, fue Paraguay, ¿no? ¿Qué? Fue muy lindo lo del anterior, el partido anterior, pero anoche no sé qué plantó. Teniendo jugadores, teniendo fútbol, no sé qué hizo. Cuando, preguntale cuándo viene el senador al... A ver. ¿Cuándo viene a Román el senador... Dolzani.
0: A la IA le va a preguntar.
1: Sí, sí.
0: Capaz sabe más, sí, capaz sabe más que nosotros.
2: Ja, ja, ja, ja. Espera sentado.
1: No.
3: Te alejas de

0: algo del senador capaz sabe más que nosotros. Escuchame, ¿sabés cuándo vuelve el senador Dolzani de Suiza, que andaba con las delegaciones buscando inversiones? ¿Ya llegó a la Argentina o no? A ver si sabe, capaz sabe más que nosotros, ¿eh? Escuchá, ¿qué dice la guía? No, esta es distinta a la tuya. No viene al mismo barrio.
1: Buenas. Te referís al senador Oscar Dolzani.
2: ¿Escuchó?
1: La gira oficial por Europa justamente acaba de terminar.
2: Ah.
1: Anduvo por Zurich y otras ciudades de Suiza en una misión institucional con otros legisladores santafesinos buscando inversiones estratégicas para la provincia y la región.
0: Vamos.
1: Trae novedades muy importantes para nuestra zona.
0: Sí.
1: Se avanzó con un grupo inversor suizo para radicar en Santa Fe el proyecto Shine de la firma Singelion. Es una inversión gigante, estimada en unos 1.200 millones de euros, para construir una planta de combustibles renovables para aviación.
0: Mira.
1: Lo mejor de todo es el plan contempla aprovechar la biomasa local, usando fuertes subproductos agrícolas como la cáscara de arroz, Simaane.
0: Mira.
1: Lo que vendría espectacular para potenciar las economías regionales del centro y norte provincial.
0: Mira.
1: El viaje y las reuniones terminaron entre los últimos días de junio y este arranque de julio.
0: Sí.
1: Así que la delegación ya está pegando la vuelta o recién llegada al país con toda la carpeta de proyectos.
0: ¡Vámonos más! Esta es la idea que tienen que hacer el caso, papá.
2: A ver la mía.
0: Esta es la verdad.
3: Aprovecha el móvil y pedile unas vueltas.
2: Nah, deja.
0: Escucha.
2: Claro, porque viene el móvil del senador.
0: Sí.
2: Pero ¿y cómo ya pedí no unas vueltas?
0: Hoy no venía.
3: Aprovecha el móvil y pedile unas vueltas.
0: ¿Hoy no estaba atendiendo al senador acá? ¿La del móvil del senador?
2: No sé cuándo.
0: Escucha, con respecto a esta inversión, a ver, en realidad. En realidad el tema es así.
2: Pará, ahí está. ¿A qué fue?
0: Ahora,
2: ¿qué está pasando en Suiza?
0: Bueno, atención, ¿viste que tenemos gente en San Lorenzo nosotros que nos escucha? Bueno, vos sabés que hay una refinería de YPF que está en San Lorenzo, ¿viste? Allí, un empresario y otro empresario que por ahí se juntaron, la quieren reflotar a esa refinería.
2: Ajá.
0: Nada más que necesitan una inversión para poder hacer, obviamente, a gran escala, este otro producto. Digamos, el proyecto del biocombustible para aviación, todo eso ya está en marcha en Santa Fe. Nada más que, obviamente, necesitan inversión para la otra parte, ¿sí? Pero en San Lorenzo se está recuperando la refinería que está allí. Así que bueno, esto lo estaba leyendo. Y es verdad, es para tratar de ocupar todo lo que es. Porque el vegetal, viste, que te da. Pero bueno, la histórica refinería de San Lorenzo se está recuperando y reconvirtiendo en un complejo de vanguardia llamado Santa Fe Bio. ¿Se acuerdan que lo habíamos hablado, que nosotros lo habíamos comentado, ya que, bueno, se iba a estar recuperando eso? Bueno, YPF y Essential Energy están invirtiendo 400 millones de dólares para transformar el predio en una moderna biorefinería destinada a fabricar combustible sostenible para aviones, conocido como SAF. ¿Sí? Este ambicioso proyecto consta de las siguientes características. Bueno, el objetivo es producir biocombustible, bueno, lo que dije recién. El avance de la obra, las tareas preliminares y la fase de pretratamiento de materias primas ya están en marcha. O sea, ya están trabajando ahí en la refinería porque ya se hizo todo. Bueno, el empleo regional, el desarrollo del complejo involucra más de 110 empresas locales y genera cientos de puestos de trabajo directos e indirectos en la zona. Esto está pasando en San Lorenzo ahora, ¿eh? Acá, ¿eh? En nuestra provincia. Las etapas, la planta estará operando de manera plena y en su máxima capacidad hacia el último trimestre del 2027. Por eso es importante que esta refinería ya, esta inversión que supuestamente haría los suizos, está destinada a eso. Cosa de ya, obviamente, se pueda empezar a dar devolución de esa inversión lo más rápido posible. Bueno, así que es un poco el panorama, ¿no? ¿Qué hay? Pero esto ya se viene hablando desde el año pasado, amigo.
2: ¿Y a qué fue el seno?
0: Y justamente a concretar seguramente la inversión para poder hacer, o por lo menos buscar quién te compre.
2: Ah, bueno. Enhorabuena.
0: Y si esa es la idea.
2: Enhorabuena. Ya.
0: Esta inversión viene justamente a cumplimentar, porque si vos hacer con, o sea, si vos ya lo tenés en marcha la planta, tenés que venderla. Y justamente fueron a buscar inversiones para que la compren, ¿no? Así que bueno, un poco un panorama de... Pero ya la refinería está, amigo. Son muchos millones y da trabajo también. Esto es en San Lorenzo, acá, antes de llegar a Rosario, señora.

0: Hola, Lucio, mi nena usa esos pantalones para la escuela, ¿eh? Son re calentitos, dicen.
1: Está bien, Lucio. Llevamos pantalón pijama a trabajar. Yo

0: Yo soy tractorista y ya estoy pensando en qué hacer, Javi. Si no vamos a poder sembrar, trabajar la tierra. La veo fea la mano, che, dice, y aumenta el combustible, el gas, todo. Tengo miedo de que mi compañera se vaya con algún pensionado, Javi, jubilado. Esto me hace pensar y quedar solo este año. El tipo piensa, Javi. Buenas, ¿cómo están? Quiero saludar a mi mamá Natalia Fernández, que hoy está cumpliendo años, de parte de su hija y nietos, gracias.
1: ¿Quién es esa chica? Vestida de
0: che, Javi, ojo con esa vieja, dice. No, sabe mucho.
2: No, no, yo tengo una guía. Una
0: yo
2: guía,
0: por las dudas ni le voy a preguntar.
1: Vestida de rojo, que baila en la pista, mueve sus caderas y cierra los ojos.
2: Escucha cómo están en Venezuela agradeciendo a los que fueron de Argentina, ¿no? Escucha.
3: Nos mandó Milei, uno de los mejores presidentes.
4: Sí, mandó Milei.
3: Gracias, hermano, gracias. Infantería de Marina.
2: Viva Argentina. Bueno, están contentos porque obviamente,
0: obvio,
2: Argentina se hizo eco de ello y otros países también, ¿no? Pero bueno, en esta catástrofe donde se siguen encontrando sobrevivientes debajo del escombro.
0: Javier Milei nomás.

0: diga, che, el que se tiene que hacer problema, Javi, por las inundaciones, no somos nosotros, sino Países Bajos.
1: No, ya, pues, ya.
0: Siempre a las 12 aparecen.
2: Bueno, anoche en los
0: festejos. Yo no sé si es el hambre o ya.
2: Dice que anoche en los festejos de México, en la Ciudad de México, hubo tres personas que fallecieron asfixiadas, amigo. Salió la gente de México a festejar y fallecieron tres personas. También se amontonaron, se aglomeraron.
0: Pero los mexicanos, cuando.
2: Pero hace calor, usted.
0: Claro, sí.
2: Pónganse en el lugar que allá hace calor.
0: Sí, muchísimo.
2: Acá cuando salimos campeón, ¿te acordás? Salimos calor terrible.
0: Qué manera de tomar.
2: Bueno, el viernes si ganamos, hacemos caravana.
0: Hacemos caravana.
2: Preparen los gorros.
0: No anden.

ingenieros de una universidad de Texas en Austin desarrollaron un prototipo de chaqueta, amigo, una campera para ser exactos, capaz de recolectar agua directamente de la humedad del aire, amigo. Esto lo deja con una gran ventaja frente a otros sistemas. Esta campera, atención, esta campera utiliza un textil especial que absorbe acá la y está lleno de neblina, de niebla, de humedad por todos lados. Bueno, lo que hace esta campera, absorbe todo el vapor del ambiente y lo conduce hacia pequeñas unidades desmontables. Después, esas unidades se colocan en un colector plegable, donde se calienta para liberar la humedad y, bueno, obviamente condensar como agua líquida, amigo. En las pruebas, la campera produjo entre 400 y 900 mililitros de agua potable al día. Obviamente esto según la humedad disponible. El avance principal no está en producir grandes cantidades de agua, sino en llevar a esta tecnología a un formato portátil. En lugar de depender solo de un dispositivo voluminoso, es decir, de una botella, el equipo busca integrar materiales captadores en ropas, mochilas, tienda de campaña o refugio. Sí, la tecnología aún es experimental y no genera la cantidad diaria de agua que se necesita para sobrevivir a una persona, pero podría convertirse en una herramienta que haría la diferencia en un caso de emergencia. Lo que hace esta campera cuando vos chocás la neblina, ¿viste? Chocás la neblina, chocás la niebla o vas por toda la... la maleza, qué sé yo, por toda, viste, el pajonal, está todo mojado. Bueno, la campera se va mojando, se va humedeciendo y lo va convirtiendo en agua. Va recolectando el agua en la misma campera y ahí tiene como una bolsa donde, bueno, la abrís y sale el

0: Se armó quilombo en Alemania.
1: Epa.
0: El equipo alemán. Lothar Matthäus. ¿No tiene a Lothar Matthäus? Jugadorazo Lothar Matthäus.
1: Creo que es el capitán de Alemania.
0: No, Lothar Matthäus era un histórico. Ah. Tengo entendido yo. Lothar Matthäus.
1: ¿Y qué pasó? ¿Falleció?
0: No, sacó los trapitos al sol, los trapitos sucios, mejor dicho, del equipo alemán. Porque aparentemente había jugadores con algunos privilegios, ¿viste? ¿Viste que cuando vos te vas? Porque eso también es otra, ¿viste? Los jugadores, está bien, uno puede entender que quieren llevar la familia, todo, ¿viste? Ah. Pero el mundial lo juegan los jugadores, no juega la familia. Bueno, después cada uno le pagará el pasaje a su familia. No creo que la AFA le pague el pasaje a todos. ¿Sí? ¿Le da pasaje gratis o qué?
1: No, ni idea.
0: No me digas hasta qué privilegio tengan.
1: Pero, ¿y qué pasó? ¿Qué?
0: Bueno, en Alemania se armó un conflicto entre jugadores. ¿Por qué? Porque hay jugadores que han llevado familiares, esposas, hijos, en vuelos privados. Y hay jugadores, los otros, que obviamente sacaron entrada todo y fueron en aviones comunes. Y claro, y encima, digamos, había familia que ingresaba al predio donde estaban practicando. Ah, así que imagínate.
1: Bueno, eso no se puede, amigo.
0: Pero bueno, no, Alemania lo estaba haciendo.
1: Claro, no debería, pero bueno, es que quedan cada institución.
0: Bueno, Lothar dijo, no, amigo, es para jugar un mundial, no es para que la familia interfiera en tu trabajo. O sea, es tu trabajo, es tu laburo. Pero bueno, conflictos familiares perjudicaron un poco la atención o la concentración, si se quiere, del futbolista. Pero bueno, la cuestión es que como que los jugadores estaban desconcentrados, fijándose si la familia llegaba o no llegaban, que llegaban, qué hotel estaban, si le pidieron o no, bueno, en fin. Fue un tema de discusión, lo que provocó un poco una distracción en el plantel. Pero bueno, el enfoque aparentemente lo perdieron y nada. Supuestamente cada vez que va la que ocurren estos certámenes, los jugadores tienen un día libre para estar con la familia, o para que no extrañen tanto, ¿no? Pero bueno, la cuestión es que la organización que lleva el plantel les permitió a los familiares ingresar demasiado en la intimidad del plantel, de poder concurrir a las prácticas, todo eso. Bueno, en fin. La cuestión que...
1: No puede ser, amigo.
0: Cabaret, amigo. Cabaret.
1: Bueno, de eso pasamos a lo que está haciendo, lo que hizo México, amigo. Le tengo unas broncas, amigo. Encima que ganaron bien, ganaron con fútbol. Bueno, la hinchada le empezaron a tirar cerveza, le tiraban las bebidas a los ecuatorianos que pasaban.
0: Encima fueron a hacer un ruidazo a la noche y no dejaron dormir.
1: Ay, que no queden afuera estos mexicanos, porque todo Latinoamérica se le va a venir encima, tío. Bueno, si pasa a Inglaterra hoy, jugaría México-Inglaterra.

0: Chequeado esto, tené cuidado.
1: Está chequeado
0: Javier
1: esto.
0: Javier Peña, tené cuidado.
1: Está rechequeado esto.
0: A ver, la produ.
1: ¿Vos sabías que ninguno de los muchachos que integraba lo comía, ninguno grabó este tema?
0: No. Eso lo sé porque vi su serie.
1: Ah, ¿lo viste la serie?
0: Vi la serie. ¿Lo hizo el productor?
1: El productor.
0: ¿Por qué, amigo? ¿Qué pasó?
1: Falleció el...
0: No.
1: Manolo.
0: No. No.
1: Manolo falleció.
0: ¡Hostia, Manolo! No, pará, me la tengo que tomar.
1: Sí, no.
0: ¿En serio?
1: No. Fundador de Locomía, 58 años tenía, ¿eh?
0: No.
1: El artista falleció de manera repentina en su casa de Barcelona, según dice la información. Manolo Arjona, ¿no? Manolo Arjona.
0: No, Arjona murió también.
1: No, Manolo Arjona, el apellido Manolo. Arjona.
0: Ew.
1: ¿Ricardo Arjona es el apellido?
0: Ah, sí que Arjona es el apellido. No. Sí.
1: Ah, recién metieron.
0: No.
1: Wow. Todas esas cosas nos enteramos acá.
0: No.
1: Bueno,
0: me va a dar una BC, un DBU. Un CBU me va a dar la cabeza. O sea que Arjona se llama Arjona porque no es un nombre Arjona. Arjona es su apellido.
1: El apellido.
0: No, es mucha información.
1: No sé si era pariente Arjona.
0: No.
1: Bueno, la cuestión es que el fundador de esta recordada banda de Locomía murió de forma inesperada a los 58 años en Viladecans, Barcelona. Según dice el artista que residía en esa ciudad, se encontraba pintando antes de irse a dormir. Según trascendió, se acostó y obviamente ya no se levantó. Pero bueno, ahí está, para los que recordamos aquellas épocas de oro con los abanicos, los pelos al viento, y todos imitábamos en el boliche.
0: Y hacían los pasos y todo, la
1: ni
0: banda,
1: hablar,
0: ¿no?
1: Ni hablar.
2: Mal, misa, loco.
0: Buen día, Javi. Lucio, ganaste con la campera. Dice, no, pero es verdad, amigo. Es lo que se viene.
2: Pan y pizza, no comía.
3: Hola, Lucio.

0: Bueno, partidos de hoy, amigo. Partidos de
1: dale,
0: hoy.
1: Nos vamos, dale, nos vamos.
0: No son tan entretenidos los de hoy, Javi. Pero no bueno, sé. Es el mundial. Puede sorprender.
1: Entretenido, pero
0: puede sorprender.
1: ¿Cuál es?
0: Inglaterra-Congo.
1: Vamos con Congo, papá. Vamos con Congo.
0: A la hora 13, ahora en un rato.
1: Los equipos africanos, amigos, vienen muy bien.
0: Sí.
1: Levantaron su competencia a nivel competitivo.
0: Inglaterra-Congo. No, a la hora 13.
1: Por eso nosotros, no, mirá, con Cabo Verde, guarda, amigo.
0: Ojo,
1: ojo. Imagínate los muchachos ahí, histórico para ellos. Ojo. La primera vez que participan en un mundial. Enfrentar nada menos al equipo campeón.
0: Sí.
1: Ah, amigo.
0: Ojo.
1: ¿Sabes qué?
0: Ojo.
1: Así pensaban los de Belgrano.
0: ¿Los de Belgrano? ¿En el partido de River?
1: ¿Y lo dejaron afuera?
0: Ah. Después de la hora 13,
1: sí,
0: pasamos a las 5 de la tarde.
1: Sí.
0: 5 de la tarde, Bélgica-Senegal.
1: Mirá, otro equipo
0: más. Otro equipo más. De las 5 de la tarde pasamos a las 9 de la noche y cerramos, porque son los tres,
1: sí,
0: partidos de hoy.
1: Sí.
0: Estados Unidos-Bosnia.
1: Bueno, Estados Unidos viene bien, ¿eh? Una maquinita Estados Unidos, ¿eh? Pochettino, ¿viste? Una maquinita son los yanquis.
0: Te recuerdo, Javi, sí, que del partido de Inglaterra-Congo sale el próximo rival de México.

0: Me van a la calle, dice Sarah Connor, viendo cómo te hace amigo la inteligencia artificial. Ya nos estaban advirtiendo años antes, ¿eh?
1: Ah, no.
0: No. Y las películas de Will Smith?
1: O Matrix.
0: Yo Robot, algo así creo que se llama.
1: O Matrix.
0: Matrix.
1: ¡Wow! Vamos rumbo a ese, ¿sí?
0: Bueno, y China ya para el 2030 larga los robots niñera.
1: Ah, ¿y el chino?
0: Pueden mandar a hacer mandados, todo.
1: ¿Como el chino?
0: ¿Cuál el chino?
1: El chino. ¿Y él?
0: Ah, ¿tiene robot? No.
1: No, él pone un tema todo enganchado ya y hace que enganche nomás.
0: Ah, mira con inteligencia artificial.
1: Sí, nos vamos. Hasta aquí llegamos, ¿eh? Esto ha sido todo por hoy.
0: Night Night. Si gana Estados Unidos, ¿contra quién juega? Bueno, este grupo, el de hoy, Estados Unidos, Bosnia y Bélgica, Senegal, ¿te dije?
1: Sí.
0: Bueno, ahí quien gana se cruzan en cuarto.
1: Bueno. Bueno, esta noche hacemos el streaming. Esta noche es normal, esta noche. Esta noche hacemos los dos. Vamos a tratar distintos temas, ¿eh? No hace falta la voz femenina en el programa. Vamos a ver si conseguimos. ¿No hay alguna streamer, algo que... alguna influencia de Román que quiera participar del programa? Nos avisa. Asumamos, ¿eh? Ay, no, capaz, ¿viste? Ah, no, yo solamente para mi...
0: Claro.
1: Para mis redes.
0: Ya veo que te empiezan a pedir fortuna.
1: Ay, no. Eso sí, no queremos ninguna Flor Peña acá, ¿eh?
0: Pero vos querés que vengan a trabajar gratis, creo.
1: No, pero que no venga, ¿eh?
0: Claro, que no venga inchequeada. Que no venga inchequeada, ¿eh? ¿Qué hacen, amigos? Escuchando todo con los amigos para... ¿En serio? Escucha, amigo, escucha. Ahí a los paraguayos. ¿Lesionan a Mbappé? Nosotros le regalamos... Agárrenlo. Lo lesionan a Mbappé y agarren Chapo.
1: Tenemos todas las fichas puestas en Paraguay la próxima.
0: Sí.
1: Todas las fichas Paraguay, ¿eh?
0: Paraguay puede eliminar a Francia, amigo. O Francia puede pegarle un baile de eso que nunca más se han olvidado.
1: Guarda con Paraguay.
2: Buen día, Lucy Javi.
0: Hola.
2: Pero si necesitan una para...
0: Guarda. África viene mejor futbolísticamente porque traen ventaja, Javi. Están jugando con... No. Bueno, me voy.
1: Amigo, todos los jugadores que tiene Francia, ¿dónde son?
0: Nah, pará. Puntita la Torre dijo una vez.
1: Y sí, amigo.
0: Dijo...
1: Nada más que están nacionalizados francés.
0: El futuro del fútbol está en África, dijo. Así lo dijo él, amigo. Y sin embargo, mirá ahora. Los apellidos franceses... Mbappé, Osimhen, Dembélé, Kanté,
1: Dohue. No, pero además es... A ver, está bien, uno por ahí.
0: Escuchen,
1: está bien.
0: Corran la bola. No, mentira.
1: No, pero te quiero decir que se nota mucho la sangre africana, amigo.
0: Y sí, amigo. ¿Eh? Sí. Hay africanos jugando.
1: En un pique de Mbappé nomás te saca 100 metros.
0: Sí, sí, sí.
1: Ayer era impresionante la diferencia que le sacaba. 5 jugadores pasan un ratito. De media cancha a la mitad de la cancha, 5 jugadores.
0: Hay africanos.
1: 36 kilómetros por hora dice que ocurrió.
0: Obviamente los conjuntos. Sí, no, sí, pero de atrás.
1: 36 kilómetros por hora corre la mitad. En ese pico que hace. Ah, está loco, amigo.
0: Los subí caballito y está más rápido que el Paraná medio.
1: ¿Y sí? Este hace Román Reconquista en 10 minutos.
0: Bueno, ¿no? Francia, ya Inglaterra también tiene, Haití, todos ellos tienen africanos, jugadores africanos.
1: Hasta México creo que tiene. ¿México también lo tiene?
0: No.
1: ¿No? Sí, bueno, nos vamos. 12, 27 minutos.
0: ¿Qué dice? Lástima, Javi Lucio, que en el papel... ¿Le gustan los hombres? Ah, los famosos... No, que en el papel dice.
1: Ah, sí. Bueno, habló el técnico de Cabo Verde.
0: Japón tenía un ganés de arquero, dice.
1: No, pero era cruza.
0: Nacionalizado. Era no, cruza. ¿Cómo cruza? Pará.
1: Pará, la mamá que... creo que era china y el papá era.
0: Era un injerto.
1: No, no, pero cruza, amigo. ¿Cómo se dice,
0: boludo? ¿Cómo que cruza?
1: Era mestizo. ¿Cómo querés que le diga? Era cruza de
0: marmolado.
1: No,
0: no, pegamos una. No pegamos una, amigo.
1: No, te estoy diciendo, era.
0: Nacionalizado.
1: No, era mestizo. Era mestizo, como Cabral, amigo. Cabral. La mamá creo que era japonesa y el papá africano.
0: Sí, mestizo se dice.
1: Y bueno, amigo, era una cruza de raza, ¿no?
0: ¿Qué?
1: Ah, no, sí se llama raza. Etnia.
0: Cabral, sí. ¿Mamá japonesa, amigo?
1: Nah, la no. Mamá era. La mamá creo que era afroamericana y el papá era criollo o algo así. Por eso era moreno. Cabral era moreno. No era como nosotros, era moreno.
0: Ah,
1: era un Mbappé argentino.
0: Bueno, por algo también los gauchos eran gauchos y las chinas chinas. ¿Por qué eran chinas? ¿Por qué a las chinas le decían
1: che,
0: china?
1: No tenemos que ir, weón.
0: ¿Pero por qué a las chinas le decían china?
1: ¿Eh?
0: ¿Por qué a las chinas le decían china?
1: ¿Acá en Argentina?
0: Ah.
1: Ahí vamos a averiguar que se vienen.
0: Porque si te pones a pensar, las chinas tenían las dos trenzas que se usaba en China.
1: ¿Las trenzas?
0: Claro.
1: Claro. Pero las chinas no se atan el pelo.
0: No, las chinas ahora. Las chinas. Ahora son pelo cortitos todos. Pelo corto.
1: Yo tengo entendido que antes las mujeres llevaban el cabello largo por el tema de que se lo cortaban y lo dejaban para hacer algún...
0: un chicote.
1: Ya estamos,
0: dice,
1: ya estamos dando
0: para... para el próximo mundial voy a... Bueno, esta noche tenemos, ¿cómo es? Tenemos streaming. Y le traemos curiosidades esta noche, gente.
1: Sí.
0: Todo de última lo que está pasando en el mundial, fuera de las cámaras.
1: Yo me voy con este.
0: Lucio, anda a comer, mis.
1: Bueno, escuchá, y todos vamos a aprender.
0: A ver.
1: ¿Se le decía china a nuestras mujeres?
0: A ver.
1: Porque la palabra es una palabra indígena. Y china significa hembra o mujer joven.
0: ¡Ah, la semana!
1: Chau, gente. No, voy a hablar acá con...
0: No, pero mira lo que me acabo de enterar.
1: Nos vamos. Hasta
0: amigo.
1: Aquí llegamos. Nos reencontramos mañana.
0: ¿Eh? Te llama tu mamá, Lucio.
1: No, no, era un término quechua. De origen quechua. La palabra china. Nada en la comunidad de origen.
0: Mirá el quechua, ya se...
1: Che, china le decía. Y esto es verdad.
0: No, yo me entero, China que en el quechua significa mujer joven.
1: Claro. Y era una forma cariñosa de dirigirse a la mujer, ¿no?
0: Mirá vos, amigo. Hoy mi cabeza está, pero...
1: No, vamos, hasta aquí llegamos.
0: No,
1: acá, viste, te vas aprendiendo algo siempre, amigo.
0: Sí, siempre, es cierto eso. No, te no convido, nos dicen por acá, mirá, un guisito de mondongo.
1: Bueno, yo me voy, yo lo digo.
0: Una buceca, chao.
1: Chao.
0: Mi gente, hasta aquí llegó nuestro amor. Gracias.

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9 meses te soñamos con tu madre. Y aunque siendo jovencitos, de a poquito y con cariño, aprendimos a ser padres, a lidiar con tus berrinches, a cambiarte los pañales, o a levantarnos de noche si lloriqueabas con hambre. Luego vinieron tus dientes y el susto de alguna fiebre, pero qué hermoso era verte descansar con tu chupete.

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Pero lo más importante es que pase.

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Ah, ah. Bueno, estamos en el día miércoles. Ah, ya estamos en el día miércoles. Bienvenidos a todos, bienvenida a la gente de Romang. Ya saludamos a toda la gente de la región. ¿Hasta dónde está llegando la señal de la radio 88.9? Estamos en Mega FM. Bienvenidos, bienvenidos a la siesta. Somos Saltando el Charco hasta la hora 16. 14 horas 15 minutos. Sí, ya estamos compartiendo buena música para comenzar el miércoles, que está nublado, hace frío, ya sabemos, y toda la mar en coche, como quien dice. Creo que era así el dicho, la mar.

Bien, 15 grados la temperatura a esta hora, en la siesta. Estamos en vivo, por supuesto, transmitiendo para toda la región, el país, al mundo mundial, a través de 88.9 Mega FM. Ya estamos saludando a 90.9, en este caso los amigos en San Javier, la transmisora de la radio, y también en la transmisión de 88.9 en la localidad de Alex

Normis, estamos al 64-6504, la línea de comunicación de la radio 24-7 en las, por supuesto, las programaciones en vivo. Viste, el celu está acá en la radio. 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Bueno, ahí está, saludo para las chicas que pedían la música de Furia, mirá, Furia Scaglione. Ahí está. ¿Qué hacen? Furia y la Mika. Tiene un poco de mezcla electrónica en Japón, mirá vos, nada más y nada menos. Yeah.

Por favor, ¿será así? Me imagino un lucerío así. El sonido robótico, ouch. Bueno, ahí está, un tema lindo. Vos sabés que justo tengo un tema de Tini por acá ahora. Lo vamos a pasar en algún momento.

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0: Me quedé con la lluvia. Lluvia. No era lluvia, no.
1: Bueno, así estamos en la siesta del día miércoles, che. Mira, me pensé que era martes. Oh,
0: qué bárbaro, ¿eh?
1: Martes no te cases ni te embarques, pero miércoles tampoco, escúchame vos. 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

0: La DJ Mika junto a Furia. Furia, guarda. Hay un par de chicas fanáticas de Furia acá en Román.
1: Sí,
0: y te la estaban siguiendo por todos lados. Y bueno. Y tenemos que estar un poquito en todas, ¿eh? 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Así estamos juntos en la siesta. 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

se está tejiendo. Sí, hay algo, ¿eh? Y viste, la siesta está para todo hoy, está nubladito. Está, creo que está lindo para salir a caminar y agarrar un poquito de calor, pero también está lindo para estar en casita. La escoba siempre, y bueno, es lo principal a esta hora. Qué macana esa escoba, ¿eh? Y el lavado de los platos, todo eso que ya sabemos que hace en casa. ¿Hay alguien que lo haga por vos? Qué macana, ¿eh? 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

cantante de la electrónica argentina. ¿Quién te dice que por ahí está también Maxi Truso y otra gente? 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

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Saludo para Ana. Saludo para Ana. Sí, es luces.

¿Qué tal? ¿Qué tal? 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

me encanta este ritmo. Vos sabés lo que suena este ritmo en tus oídos, en tu cabeza. 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

el día miércoles nublado. Te ponemos un poquito de ganas para que no te sientas sola. Y acá te estamos acompañando con muy buena música, la mejor compañía en la siesta. 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Y bueno, si estamos en Román, loco. En Román, estamos en el pueblo, sí, te quema hasta el gañote.

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Decime qué pasaría. Bien, era la música de Katy Perry, donde te estamos presentando algunas nuevas canciones en la siesta de la radio. Le mandamos un saludo a Gladys. Gladys quiere escuchar ya algo de la música del recuerdo. Tengo algo por acá, Gladys, ya preparadito, porque también tengo otro tema. ¿Sabes qué? Vamos al tema de Tini y después ya vamos a unos lentitos en la siesta, ¿eh? Y bueno, ¿qué pasaría? ¡Dale!

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ochenteamos, noventeamos como siempre. La música en la siesta de la radio, un poquito para vos, para él, para ella, un poquito para todos, así compartimos la música entonces en la siesta, saltando el charco, la programación de la 88.9 Mega FM, ¿sí? Hasta las 4 de la tarde, estamos, viste, ahora estamos así, musicalizando la siesta, así querés vos, me duermo, ¿eh? Bueno, che, no, mentira. Estamos buscando musiquitas siempre, ¿eh? Espectacular. Y sí, obvio. Cuando hay programaciones en vivo, ¿quién manda? El que musicaliza la programación manda, sí. Salvo que estés vos, 3482-6465-04, la línea para comunicarte. Y si querés escuchar tu canción favorita, ¿eh? Antes de las 3:30. Y sí, viste, no, no me hagan lo de siempre, eso que...

buenísimo. ¿Alguien más conoce los... no, en este caso son las Shakira. ¿Ah? ¿Alguien más las conoce? Sí. Este tema iba yo al boliche y pedía esta canción.

0: En la siesta de la radio. Le mandamos el saludo a los amigos en Córdoba, el saludo para el amigo Beto Sánchez y también el saludo para la amiga Susana. Estaban ya a esta hora tomando unos matecitos. Por supuesto, está nublado también por allá en Córdoba, ¿eh? Está nubladito, hace frío. Y bueno, así estamos todos, che, con este invierno, loco. Bueno, en cualquier momento se va a levantar la temperatura y vamos a decir, ¡qué calor que hace! ¿No? ¿Viste? Falta el veranillo de San Juan, puede ser. Algunos dicen, según las historias del veranillo de San Juan, que ha sido el 24 de junio, algunos dicen que llega antes y otros dicen que llega después. Igual que la tormenta de Santa Rosa, me acuerdo, en este preciso instante, mirá vos, ¿eh? Así que guarda. O se mezcla el veranillo de San Juan con la tormenta de Santa Rosa. Vos sabés, se junte, loco. Una juntada de esos dos loquillos. ¡Ah! Del frío y el calor. Saludamos nuevamente a los amigos en San Javier, en 90.9, la sintonía de la radio, la transmisora del departamento San Javier. También 88.9, la gente de Alejandra. Shakira. Chararán. 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Ya los conozco ustedes. Hay gente que está desde las 2 de la tarde, ya está esperando la programación. Hoy llegamos bien. Bien tarde, como siempre. No, ya les dije, ya es el reloj. Es el reloj que se adelanta. No, está a una velocidad tremenda la hora, el día, todo. Che, bueno, a ver qué más tenía por acá. Se me terminó el repertorio por este lado. Vamos a ver por acá. Acá, bueno, vamos por acá, por este lado un poquito también. Hay algunos mensajitos por acá, a ver qué está diciendo esta gente. ¿Viste? Se vienen a esta hora, claro. Por favor. Hola, ¿cómo va? Yo tengo que adivinar. Acá mucho frío. Me parece que es Vicky en Buenos Aires. Sí, es Vicky, la gente de Lobos. Estuvimos pasando unos temitas del recuerdo, Vicky. No son justamente los que a vos te gustan, pero. Che, bueno, saludos para María, abrazos de Mari, dice por acá un tema de Luis Fonsi. Mirá, un lentongo debe ser.
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0: Hola, che, hola, ¿cómo están? Re locos. Hola. ¿Qué anda pasando por acá? Dice, hola, Normis. Pasamos un tema de Rata Blanca, por favor. Y bueno, si ustedes dicen Rata Blanca, será Rata Blanca.
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0: Desde las 2 de la tarde, ustedes pueden empezar a programar las canciones. Desde las 2 de la tarde hasta las 4. Y si no, bueno, viste, acá hacemos lo que queremos con la música. Bueno, lo importante es que disfruten, ¿eh? Que disfruten de la música, porque la verdad que hay para todos los gustos. Música nueva, vieja, re vieja, la recontra vieja y la más nueva también tenemos. Tenemos todos loquitos.
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0: Pero estamos haciendo caso a la gente que quiere escuchar música. Sí, viste. Ya la semana que viene le entramos con todo. Si llegamos a la semana que viene, loco, viste que está loco el tiempo. La tormenta de Santa Rosa. 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La música del Coti Sorokin, la conga, y estaba Ángela por ahí, viste cómo es la cosa, ¿eh? 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

0: la música de Mijares para amarnos más. Sé que Mijares tiene un par de canciones que ni te cuento. Un par de canciones que están pipí cucú. 24 minutos de la hora 15. O sea, son las 3 y 24. En la siesta. Estoy hablando con Vicky, la gente de Buenos Aires. Vicky de Lobos. No, la otra acá, la otra se identifica. Claro que tenemos Vicky para todos lados. Vicky, Vicky, tres Vicky.
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0: Corazón de chicharrón, había una canción.
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0: Ah, mira vos, la niña que fui de Cani García.
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0: No. No, viste, no. Vicky en Lobos. Estoy hablando con Vicky de Buenos Aires. Sí, nada, no, vos no. Vos quedate ahí más tranquilito, más tranquilito. Porque más fea sos vos.
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0: Pasa que vos sos de otra época. Vos sos la época. Bueno, tampoco es que, viste. Sos grandecita ya, ¿eh? No seas así, huevona. Hueona. Más fea esa música, dice. No, acá te pelea la gente más grande. Chicharrón de cerdo es. Ah, no, porque, bueno, pará. Grasa de cerdo. La grasita del cerdo se pone a la ollita, no sé cómo el tema, y se hace chicharrón. Y de ahí también después queda la grasa. ¿Qué estás diciendo vos? No, a ver, a ver, a ver. Discuta, discuta.

0: Porque vos te vas a comprar, mira, te vas a comprar grasa de cerdo y está la grasa. La grasa que se sacó del chicharrón. Pero también está el chicharrón, ese que vos le ponés a la masa para el pancito que hacer con chicharrón.
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0: Y te lo imaginás.

Sí, por eso. No, me imagino esas cosas y sí me da hambre porque como no quieren que hable, estoy ocupando mi cabeza en la música nomás. ¿Viste? O sea, si estoy hablando, no pienso en comer. Pero como le estoy dando el gusto allá a la Yobi y a la Quechu, ¿viste? Que quieren escuchar música. No, esas dos nomás, sí, son dos nomás que hinchan.

0: Igual le saluda a las chicas, che. A las Joyce, Loki. Mirá, ve, a esta hora. A esta hora también aparece. Aparece Jimena y María Belén. Y mira, o sea, ¿cómo no querés que me enoje si ya conozco Jimena? Es que Jimena me hace... ¡Ah, hola, Novi! Recién me levanté porque estás hablando fuerte y me despertaste. ¡Bosteza todo en mis oídos! ¡Qué!
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0: Soy un chavo, wey.

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Mira, cadera, el tocino, el tocino de cerdo. Ah, mira, no sabía. Yo pensaba que el tocino era de la vaca nomás. Ah, debe ser de cerdo. Sí, recuerdo que a mi papus le gustaba esas comidas. Toda esa parte. Me acuerdo de esa palabra, tocino. Me imagino así. Me lo imagino ahí cortando. Locuritas. Bueno, 30 minutos de la hora 15. Vamos a buscar los numeritos de Quiniela. Bueno, primeramente lo que voy a hacer, les voy a pasar el tema de Rata Blanca que está solicitado por acá. Y así seguimos, ¿eh? Porque si no.

0: excelente, excelente. La música de los Rata Blanca sonando, girando en el 88.9. Los 7 de la radio, saltando el charco, la programación. Estamos jugando a ser locutores profesionales. 37 minutos de la hora 15. Ya se viene tu tema. Aguanta, aguanta. 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

0: Bueno, seguimos en esta partecita. Mirá, que estamos en 40 minutos de la hora 15. Hicimos una repartija ahora. Vamos con la música de Cani García, solicitados a la niña que fui con unos ricos mates y bizcochos. Qué burlona que la gente. No es que me hambre. Oh.
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25 minutos, vamos buscando los numeritos de quiniela que ya tenemos por acá. El primer numerito de quiniela que favoreció en la quiniela de la ciudad, el sorteo de la hora 15. En la quiniela de la ciudad, el primero favoreció al 1681 en la quiniela de la ciudad. En la provincia de Buenos Aires, el primero favoreció al 7484. En la provincia de Santa Fe, 9192. En la montevideana, el primerito 1908. Entre Ríos, el 1889. Para la quiniela de Córdoba, el 5485. En la quiniela de la ciudad, entonces, el primero favoreció al 1681, 1681. Y en la quiniela de la provincia de Buenos Aires, el 7484, 7484, numeritos de quiniela presentados por Agencia de Quinielas La Banquita, donde siempre ganas.

tarde de la siesta, siesta tarde ya, puede ser en este cambio de clima, de tiempo, estamos en siesta tarde, sí, ya comenzando la tarde. ¿A qué hora comenzaría la tarde? A las 3:30, ponele. 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

en la programación de la radio, por supuesto. 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
0: Estamos saludando a las chicas, a las secres del Resuelto Manía. Saludos para Jessica. Saludos para Marcia. Saludos para Marcia. Saludos para Julián.

quería que me salga la risa igual a Ángela, me salió idéntico.

0: porque a ver, decime ahora que tiene algo de nuevo la Euge que veo. Algo que no sea, ¿viste?
1: Sí, sí.
0: Claro que acá tenemos las fans de la Euge Quevedo.
2: Arruinando.
0: Pero por otro lado tenemos a las fans de los gatos. Gato negro, gato blanco. Hablando de gato negro, gato blanco, Ángela tiene un gatito rayado. Un gato rayado. 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

Lorena se me perdió, debe ser que la pescaron con el celular. ¡Lore! Después, saludos para... No sé que tenía algo, creo que de...

15 grados la temperatura en esta hora de la siesta tarde, lindo, agradable, nublado, frío, está lindo para quedarse adentro de tu casa. Bueno, si querés quedarte afuera, pero también está lindo para las tortas fritas, che. Hace mucho que no comemos.

Se quedó afuera, quedó afuera hoy. Me parece que la música de Maná que le gusta a Ale, ¿viste? Por ahí no me acuerdo bien. Pero había alguien más, che. Bueno, saludo Lorena, estaba escuchando, pero... Ah, me estaba haciendo la vaga. Claro, vos querías que yo te salude. Decía, a ver si Normi se acuerda hoy de mí. Porque si no, yo soy todos los días el que manda mensaje, ¿viste? No. Por este lado somos de vago. Después está la otra Lorena, la Lorena de la tienda ahí de los, ¿no? De los...

La música de Maná, Eres mi religión, junto a Joy, de los Jess y Joy, espectacular esta versión, ¿viste? ¿Escuchaste? O sea que hay una llave por acá que han perdido en el día. Bueno, en realidad fue encontrada en el día de ayer, trajeron acá en la radio. Y tiene un llaverito, dice... Igualmente en el llaverito dice Comodoro Rivadavia y otras cositas, ¿viste? Y de repuestos Vento. Una sola llavecita. Pareciera ser de casa. Qué lástima, ¿eh? Que hay cosas encontradas y no las retiran. Búsquenla o la hacen de vuelta o cómo es. A veces sí, la verdad que por ahí puede encontrar alguno que sepa que es la llave de tu casa, ¿viste? Y bueno, decidís cambiar. Pero... cuando vamos haciendo la búsqueda en la radio hay que buscar, ¿eh? Porque hay gente que comparte en forma personal y por ahí tienen la suerte de encontrar a los propietarios, a los dueños, pero a veces no, che. Así que está por acá todavía esa llave y nosotros nos vamos.

0: qué, boludo. Ya somos grandes ya para hacer estas cosas.
1: A donde vayas, dame tu mano.
0: Dale que nos vamos. Dale.

saltando el charco en la 88.9. Estamos en Mega FM, siempre con todas las ganas, por ahí no te hablábamos, te musicalizamos la siesta porque vos así lo pedís, pero no dejamos de ser, porque no me vas a poder cambiar a esta altura del partido. Che, qué bacana, nos vamos a reencontrar mañana, sí, con aciertos, con errores, equivocaciones y metida de pata, todas las cosas, pero bueno, soy Normis. Nos reencontramos mañana, si les parece, a la hora 14, con la mejor programación de todos los tiempos. Era saltando el charco. Nos reencontramos mañana, que la sigan pasando lindo.

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0: tú vas a llorar, lo dice la música del abuelo Raggio. Bueno, qué tal, muy buenas tardes. Así arrancaron ya mitad de semana, día miércoles, primero de julio, bienvenido Julio. Aquí estamos.
1: Con alegría.
0: Y con alegría, claro, como siempre. Y toma pavo.

Suerte en el amor. Bueno, sinceramente usted, señor, señora, ya con el matecito, la radio, la buena música, la mejor compañía. Y me imagino encerradito, claro. Está nublado. Matecito caliente.

Ahí está la música del Che Che Caniche. Bueno, comunicate al 646504. Recién arranca, recién comenzamos. A las bandas, a las bandas.

Alo, su amigo Fonsel, que está polizando la torre. 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Juan y Motoparte. Aló, su amigo de Corral Dons. ¿Cómo andan los amigos de Corral Dons? Que está por San Martín.

A los amigos también de Pinturería y Ferretería Diego, que están Sarmiento 858 Román. ¿Cómo eran, chicos? De Pinturería y Ferretería Diego, que están Sarmiento 858 Román. Ahí está Fabi, Briancito, Nelson. Los otros chongos. De Pinturería y Ferretería Diego, claro. Electrónica Waldemar, también que tiene una cuadra al sur del hospital. ¿Cómo anda, duende loco? ¿Qué hace, Wally? Ahí están los amigos de Electrónica Waldemar también, que tiene una cuadra al sur.

Dale, Carlucho, ¿cómo estamos, Carlucho? Los amigos de Forrajería Mundo Animal, también quitado por Arturo Lías. Los chicos de Forrajería Mundo Animal también auspiciando la tarde de la radio también. El amigo Carlucho. No te olvides la invitación que te hace el amigo Justo Benítez para el 11 de julio, sí, 11 de julio ahí en Julio Abuelo Román con los bailantazos.

0: Vamos con el matecito gordillo, Barry Kelly, chicos.
1: Oh, Jesús.
0: Y Arielito, la sirenita arranca. ¿Se arregla o no se arregla esa radio? Dale, Arielito. Cualquier cosa, sotalo, ¿no?
1: Ay, amor.
0: ¿Estaba Elena o no estaba Elenita ahí? Mirta Legrando. No, no, no la vimos. ¿Eh? ¿Está adentro? Siempre adentro, ahí como una oruga, envuelta como.

0: Esperanza, panadero con mirada, dice, un buen capuchino con un budincito, qué pinta que tiene eso, amigazo. El cantante Freddy Solares, dale, panadero loco.
1: Jesús, manché mi vida.
0: Jueves y viernes, con un grado, así que va a llegar a la... Dijo Sandrito Conti que le conteste, lo hice, MS, panadero loco. Te extrañan en la carpintería, dijo Sandrito.

0: Y menos falta. A ver, panadero, decime.
1: Nada, si tuvimos con el amigo Sandro, tuvimos, el viernes tuvimos.
0: Ah, volvieron a las juntadas, otra vez a las peñas. Bueno, ya buscamos algo también de la contra, algo también de la diosa del Vero Mar, algo

Dieguito. Estamos ya descansando, Dieguito. Estamos laburando, Dieguito. ¿Le hacemos al matecito con picadillo o no? Dale, Dieguito. Y el amigo Tito ahí en Barrio Cementerio terminó de laburar.

0: Ahí están, para que lo vayan los amigos mientras están laburando a esta hora de la tarde. Ahí para el gringo, para el flaco Esquiavi, para Tomasito Zuller y para, claro, los otros carniceros, ahí los chicos de la COPE. Para el negrito, para Edu, para el Lechu. Para que lo baile Marquito, Fierro y el flaco Medina.
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2: Sí. Un clásico del año 2007. El homenaje al recordado.
0: Para que lo baile el amigo Checho, el cerrajero. Dale, Checho, estamos laburando, Checho. Ya estamos descansando con el matecito.

0: Ahí está la música de Karen Britton, 6116504, transitando lo que tarde de radio. ¿Qué dice el amigo del payaso? ¿Qué dice el payaso? Contame, contame, payaso, dale.
1: Hola, hola, amigo, ¿cómo le va? ¿Cómo anda usted?

0: Que le va haciendo la bruja, ¿viste?
1: Ah, la miércoles.
0: Comer, deja todos los platos sucios, todo, se pega una pintada, ¿viste? Y se vaya para ahí como a las 9 de la noche, no
1: sé. Para mí que hay gato encerrado ahí, ¿eh?
0: Sé qué anda pasando. Parece que están dejando la guampa como carnero y jilero.
1: ¿Cómo le va a decir eso, amigo? ¿Cómo le va a decir eso al otro payaso ahí?
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1: Ahí está, buscamos algo en sonido y guitarra, algo de los del Guayo, y para el amigo que estaba bajoñado, que no decaiga, no importa, no importa, amiganzo.

0: Ahí está la música en sonido de guitarra, algo del oído, música de Santa Fe girando a esta hora de la tarde, un pan enganchaditos. Para los chicos de la comería, para los payasitos. Y para uno que está medio bajoñado, dicen, pero bueno.
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0: Decirle que mande un audio, payaso, decirle que mande un audio. A ver, nos queremos escuchar, si está bajoñado, no, si verdad, mentira. De verdad, la bruja debe estar escuchando. Bruja, ¿estás escuchando? De verdad que lo dejaste tirado, abandonado. Que lo dejaste lavando los platos.
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0: Ya buscamos algo de Sergio Torres. Ya buscamos algo también de La Condra.

0: Ahí apareció el otro payaso. A ver, ¿qué me dice el otro payaso? Con esa madre vamos a aclarar, vamos a hacer la verdad o mentira. A ver, contame, contame.
1: Hola, amigo. No nos ataca nada. Estamos, nos levantamos y somos una máquina de trabajar. Y nos quieren... Y calcular, pasamos un avión en el vuelo nomás. Así que imagínate si no somos guapos. Ahora tenemos compañía, sí. Pero... Es otro nomás que anda con la vieja. Y después dice, sirenita, sirenita. ¿Qué va a ser sirenita? Más años tiene la sirenita.
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0: Son plagas, son terribles los payasos, ¿eh? Mírese la música del negro Sergio Torres.

Ahí está la música del negro Sergio Torres. Ya buscamos algo también ahí de seguir en clave con Luciano Pereira y para el amigo Pedrito. ¿Todo bien, Pedrito? ¿Cómo está por aquellos lados? Frío, llovizna, contanos, Pedrito. Salud para su mamá ahí de parte de su hijo Pedro. Con el temita de Luciano Pereira con Ezequiel en clave. Ya buscamos algo de los Lirios de Santa Fe aquí en la tarde de la radio. ¿Tenemos algo del Cheche Caniche?

0: y tener de la música del Cheche. ¿Qué dice el amigo Pedro? ¿Cómo está el clima? ¿Cómo está el tiempo por ahí, amigazo?
1: Más frío, amigo, más frío. Se deja un viento sur, frío. Está medio quelando ya, digamos. Acá tomando mate hace un rato, llegamos de trabajar. Así que todo tranquilo, amigo.

Ahí también lo que dice el negrito pescador en la orilla de la oficina del Paraná. Dice, la quiero tanto a mi suegra, dice, me quiere tanto que me hizo unas pantuflas para que no pase frío, una bufanda y un pasamontaña, mirá, y un poncho. Viste que la caíste bien y vos decías que era una víbora, esto que otro, viste, negrito.

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Afuera, gringo, laburando. Dale, gringo. 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

0: Ahí está, ya buscamos algo de Chanchi. Bueno, buscamos algo también de Coti Hernández. Ya buscamos algo de Leo Matioli, algo de La Contra. 8 minutos de la hora 18, vamos a la tarde y luego venimos nuevamente con más música aquí en la tarde de la radio.
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1: Ahora también en Romang, 9 de julio 11.65. 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

0: de los Bombal Mami. Bueno, 41 ya de la hora 18. Bueno, también la, auspiciando la tarde de la radio, hay Care Que Rico, de Karen Barco Román, te ofrece todo para cumplir eventos. 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
1: Es mi novia, amigos, saben, acabo de conocer. Una mujer que apenas una niña, saben, tiene los 17 aún.
0: Bueno, 20 horas es el sorteo del binguito de Román Fútbol Club. Ya salió el pozo, arrancando nuevamente todo lo normal. 20 horas es el sorteo. Y luego de las 20 horas, luego del sorteo, se viene el streaming nuevamente ahí. No sé si hay regalo, sorteo, no sé.

Ahí está la música de los Lirios de Santa Fe, ya en la parte final de este día miércoles. Y no te olvides que a las 20 era el sorteo de Román Fútbol Club. Luego del sorteo vienen los chicos con el streaming. Creo que hay novedades con sorpresas, así que aprenderse lo que va a ser la noche. Vuelven, claro, después de tanto tiempo vuelven. Pásate un temita de Nico Matilio para escuchar.

0: Bueno, nos vamos. Quedan muy bien acompañados con la buena música y toda la promoción de la radio. Nuestro reencuentro será mañana ya. Claro, y a las 20 no se olviden el sorteo. Luego el sorteo del streaming, los chicos. Nos vamos. Así pasó la movida y así pasó el elegido.
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Bueno, bueno, bueno, ¿qué tal? ¿Qué tal? ¿Qué tal? ¿Qué tal? Muy buenas noches. Aquí arrancando ya lo que día miércoles, sí, como todos los miércoles, haciendo ya el sorteo de Román Fútbol Club. Ya está el escribano Edu, ya está Chelita. Recordamos que arrancamos con 400.000 a la bolilla 36 hoy. Así que seguramente con el fresquete, sentadita al lado del estufo, al lado del fueguito, ya con el matecito o algo calentito, porque si en el fresquete. Bueno, así que cuando quiera escribano, cuando quiera Edu, arrancamos. Y le echamos la mejor de la suerte. Ahí está la mejor de la suerte para todos. Recordamos, arrancamos con 400.000 a la bolilla 36. Ya comienza a girar ese bolillero. Vamos con la primer bolilla. 86. 86. Primer bolilla 86. ...65... ...6... ...5...

0: 58. Tenemos ya un ganador con la bolilla 58.
1: Cartón número 46.
0: Que se lleva los 20.000.

42-42. Sesenta y dos, 6-2.

45-45. Cuarenta y seis, cuatro, seis.

0: uno, solito el uno. Tenemos tres ganadores con el 1. Cartón 46. Cartón 46. Ajá. 687. El otro.
1: Y 1053.
0: 1053. El tercer ganador. Ahí está. Ahora vamos por el pozo, que está en 400.000, a la bolilla 36. ...71... ...71...

66, 6, 6. Ahí está, 68, 6, 8.

31-31. Diez, uno, cero. Treinta y ocho, tres.

83 83. Doce, uno, dos. Última cinco bolilla para el pozo. Ochenta, ocho, cero.

13, 1, 3. Cincuenta, cinco, cero. Últimas dos bolillas. Dieciséis, uno, seis. Veintidós, dos, dos. Y vemos a ver qué es lo que pasa con el loco, con el 22. Bueno, el pozo quedó vacante, así que se acumula para el miércoles que viene 450.000 a la bolilla 37. 56, 5, 6. Ahora jugamos por los 120.000. 90, 9, 0.

6161. Cincuenta y cinco, cinco, cinco.

84-84. Cuarenta y tres, cuatro, tres. Tenemos dos posibles ganadores. A ver qué es lo que pasa. ¿Quién se lleva los 120.000? Hasta ahora tenemos dos posibles ganadores. Cuarenta y uno, cuatro, uno. Se agregó uno más. Sería que tenemos tres posibles ganadores.

35-3-5. ochenta y cinco, ocho, cinco.

6, solito el 6. Por ahora seguimos con 3 posibles ganadores. Sesenta, seis, cero. Ahora su, 2 más, listo. 5 posibles ganadores. Veinticuatro, dos, cuatro.

0: 20-2-0. Tenemos un ganador con la última bolilla que fue 20.
1: Cartón número 639,
0: número de cartón ganador que se lleva los 120.000.
1: Perfecto.
0: Ahí estaríamos entonces, escribano, algo.
1: Estamos, Juan, gracias por todo y buen término de semana con este frío.
0: Ahí, a abrigarse, a cuidarse, igualmente para hoy, para la familia, escribano. Ahí está, será hasta el próximo miércoles. Ahí te saluda Chelita.
2: Chau, Edu.
0: Ahí está. Ahí está, vamos con un poquito de música y ya venimos con...

Bueno, ya tenemos los ganadores de esta noche de miércoles. Vamos con el cuaterno. Los 20.000 se lleva Juanchi Rodríguez, vendedora María Rosa Yerien. Vamos con la línea con los 30.000, que se divide con tres. Nuevamente Juanchi Rodríguez, Sandra Uber y Dora Mirta Barrios. La vendedora de María Rosa Yerien, Graciela Robles y Rocío Sager. Y vamos con los 120.000. Tenemos a Rosana Tomadín. ¿Así era? Rosana Tomadín, vendedora Graciela Robles. Así que estos son los ganadores de esta noche de miércoles. Y bueno, recordamos que el pozo quedó vacante. Se va para el miércoles que viene a los 450.000, a la bolilla número 37, Chelita. Bueno, Chelita, será hasta el miércoles que viene. Entonces, buen fin de semana. A cuidar si hace mucho frío, a tomar la petaquita. Claro, en casa, hermano, no se sale en casa, porque afuera está el lobo, dijeron los vagos. Bueno, así pasó entonces el sorteo de Román Fútbol Club, como todos los miércoles. Terminamos nosotros, luego serían los chicos de stream ahí con Javi, con Lucy, ahí con un poco de todo, así que a no perderse el stream.

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